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0: 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Son las 3, las 2 en Canarias.

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0: 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Son las 4, las 3 en Canarias.

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0: Son las 7. Las 6 en Canarias. 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
3: Hola, buenos días. Son las 7 de la mañana, son las 6 en Canarias y comenzamos aquí otro programa especial, el de los sábados, repasando algunos de los mejores momentos del Atrévete de entre semanas. Saray Esteso, buenos días.
4: Buenos días, Jaime Moreno. Una pregunta.
3: Mira, estoy mirando aquí. 6 del 6 de 2026.
4: Son 3 seises.
3: No sé si dice algo. Ah, perdona, ¿qué, qué
4: verdad? Nada, te iba a preguntar que si tú eras de piscina, porque como
3: no,
4: ya...
3: en absoluto. No, no, no me gusta.
4: Pero...
3: no, que no me gusta, que no quiero ir. Que, tú no eres de esponja, yo no soy de
4: pero
3: piscina.
4: Pero escucha, de ir, ¿te pondrías qué tipo de bañador?
3: Que no quiero ir. Ah,
4: un turbo packet de esos.
3: No, no.
4: Estarías
3: no.
4: De verdad de...
3: de risa.
4: De, no, de pegar abrazos.
3: Bueno, ahora miramos un catálogo de bañadores y elegimos uno.
4: Ah, vaya, vale. vaya.
3: Vamos a escuchar antes a Luis Fonsi con Fade, Cambiaré.
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1: Otra de esas citas que no puedes perderte en el Atrévete de entre semana es los jueves a las 7:30 de la mañana, 6:30 en Canarias.
2: Y si por si acaso te lo has perdido, bueno, pues mira, puedes ir al Instagram, @atrévetedial, sí. Puedes ir a nuestra web, ahí en los podcasts, y lo escuchas ahí a la carta. Luego puedes llamar a Rocío por teléfono si tuvieses su número de teléfono, claro.
1: Estamos hablando de Rocío Ramos Paul. El jueves sacó a relucir una frase que se escucha en todas las casas de este país.
3: Buenos días.
2: Hola,
3: a esta hora, ¿qué mejor que un café?
1: Ah, que sí, qué rico, así siempre sienta bien. ¿Tú sabes dónde hemos dejado los azucarillos? Es que no...
2: Sí, ¿y sabes dónde tengo el móvil, Rocío, que no lo encuentro?
1: No tengo ni idea.
3: Amigos, ¿cómo sabéis de qué vamos a hablar hoy?
2: ¡Hombre!
1: ¡Qué divertido!
3: Mamá, papá, ¿sabes dónde está la sudadera, la mochila, el cepillo de dientes, lo que se te pueda ocurrir en ese momento, ¿no?
1: Como vaya, yo lo encuentre.
3: A diario, esta frase se oye en todas las casas, sin excepción.
1: Uf.
3: Mamá, papá, desde la lejanía, además. No es una cosa que vengas y preguntes, ¿no? Desde la lejanía. El proceso. En cero coma he mirado alrededor, he visto que no había nada y ya directamente voy y pregunto. Respuesta. Está en tu cuarto.
2: En su sitio.
3: En su sitio, en el cuarto, en el armario, en la silla. Volvemos. En cero coma hago así con la visión. ¿Y qué responde el hijo?
2: No lo veo.
3: No está, no está. ¿Qué dicen los padres? Mira bien, que lo tienes allí.
2: Madre mía, qué realidad esto.
3: Hijo, hija, ¿qué contesta? Que no, que te digo que no está. Colofón final. ¿A qué voy yo y lo encuentro? Y está encima de la silla o en el armario donde se lo has dicho. Es decir, no está camuflado, no está escondido.
2: Y encima dice, no está aquí. Pues antes no estaba, porque no lo he visto.
1: Eso es ya el colmo del descaro.
3: Claro, pero ¿sabes qué pasa? Que es que los hijos piensan que tenemos una especie de GPS, que incluso sin mirar somos capaces de deducir dónde está aquello que están buscando, ¿no? Entonces, hay una parte interesante de todo esto, ¿no? Y la parte interesante es que se fían de ti. Eso es bonito. Aunque sea pesado, es bonito, ¿no? Confía en ti, sabe que les vas a resolver, entienden que pueden preguntarte cualquier cosa, y eso es una gozada. Y como tú resuelves, aunque sea desesperante, volverán a preguntarte y seguirán con la misma frase. Mamá, papá, ¿sabes dónde está mi...?
1: Y habrá que ir a buscarlo, echarle una mano o pensar. Porque muchas veces nos ha ocurrido a vosotras que simplemente te paras a pensar y dices, yo juraría que suele hacer... Ta, ta, lo

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1: Bueno, ya sabéis que de lunes a viernes, a partir de las 8, nos gusta hablar con los atrevidos. No es que seamos cotillas, no. Somos familia y nos encanta escuchar vuestras historias.
2: El lunes, por ejemplo, proponíamos un tema que nos resulta siempre curioso, cuando menos. Resulta que en ocasiones los nombres y los apellidos coinciden con los de un famoso o famosa. Y eso siempre es divertido. Hola, atrevida, buenos días, ¿cuál es tu historia?
3: Bueno, el apellido no he compartido con nadie, pero me llamo Tamara y en mi época del instituto era Tamara la buena o Tamara la mala.
1: Ay, claro.
3: Esa fue mi eterna broma de la infancia.
1: No entiendo, era Tamara Ámbar Llurena, que es la mala. Tamara, ya ves tú, lo que decía, un besito a ella. Y luego Tamara la cantante. Claro. Celos son puñales que se clavan.
2: La verdad es que sí, estaban todo el día. ¿Con Tamara la buena o Tamara la mala? Bueno, da igual. Tamara, gracias por compartirlo. ¿Y tú qué nos cuentas, atrevido?
4: Pues mi nombre es Lucas y a mí siempre han estado con el chascarrillo de ¿dónde te has dejado Andy? ¿Dónde te has dejado Andy? Cuando te cansas y en tu casa está Andy.
2: En tu casa está Andy.
1: En tu casa está Andy cantándote. Tú llegas y entonces te canta la canción, la que tú quieras. Son de amores.
2: ¡Ay, qué bueno!
1: Pero que es original porque llamándote Lucas, lo más normal era hasta luego Lucas.
2: Claro, eso, yo que pensé que iba a venir por ahí, el hasta luego Lucas, que también habrá alguno, ¿no? Alguien le tocará. ¿Y tú, Martina, qué nos cuentas?
5: Pues mira, mi hija es la casualidad, que se llama Jennifer López. Y claro, pues dónde va, pues el pitorreo. Una vez pasó de que fuimos a la pediatra, era pequeñita, y llaman a Alejandro Sanz, que es un vecino, y no estaba. Vuelven a llamar y Marta Sánchez, otra niña, tampoco estaba. Y luego Jennifer López, y entró la mía y la pediatra nos dijo que qué lujazo tenía en esa consulta.
1: La pediatra de los famosos.
2: Sí, Alejandro Sanz.
1: Marta Sánchez.
2: Marta Sánchez y Jennifer López.
1: Madre mía, vaya cartelón, que tenía ese día en consulta.
2: Además, ese día te montas un concierto, pero vamos, de aupa.
1: Increíble, de verdad.
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1: Si hay una cosa que es muy rica y muy fresquita, además de la sandía, es la broma de Isidro.
2: La broma de las 7:45, hora antes en Canarias. Las bromas telefónicas de Isidro.
3: Dígame.
4: Hola, soy Manuel Sánchez, soy jefe de tráfico de paquetería de la empresa...
3: Sí, dígame.
4: Vamos a ver, parece ser que tiene usted hecha una reclamación referente a una aspiradora que no se le ha entregado, ¿no?
3: Sí, es que lo que pasó que en el primer pedido, yo no estoy muy acostumbrado a hacer pedidos online,
4: sí.
3: y lo marqué dos veces. Entonces, cuando me di cuenta, pues anulé un pedido, pero la devolución no...
4: La devolución no se le ha hecho, ¿verdad?
3: No, claro.
4: Claro, y es que la devolución no se le va a hacer, caballero, porque esta aspiradora está entregada, ¿eh?
3: Sí, pero es que yo hice dos pedidos, a ver si yo me he explicado.
4: Sí, pero es que cuando usted, digamos, en la pestañita, usted ha marcado dos y automáticamente lo mete usted en la cesta para que se haga, digamos, el cobro automático con la tarjeta de crédito que usted asigne en ese momento, a partir de ahí, caballero, la responsabilidad es de usted.
3: Pero vamos a ver, si yo me he equivocado, yo quiero una aspiradora, no quiero dos.
4: Sí,
3: yo,
4: bueno, pero que
3: devuelvo,
4: ¿sí?
3: Devuelvo un pedido...
4: ¿Sí?
3: Me tendrán que abonar, a mí me la habían cobrado, me lo tendrán que abonar, ¿no?
4: Bueno, pues no, señor, no se le va a devolver.
3: Pero es que a mí no me la han enviado.
4: Claro, pero porque la ha hecho usted mal, caballero.
3: Ah, que la he hecho mal y pierdo el dinero, ¿no?
4: Claro que lo va a perder.
3: Ah, lo voy a perder, bueno, pues ustedes van a perder un cliente. Yo voy a perder 20 euros, pero ustedes van a perder un cliente.
4: Vale, caballero, pero mire usted, es la guerra que tengo todos los días con el cargo que tengo en esta empresa. Es decir, son ustedes...
3: Pero vamos a ver, perdona. No, yo no lo entiendo a usted, no le estoy entendiendo a usted lo que usted me quiere decir. O sea, si yo hago un pedido y me equivoco, yo lo reclamo porque yo no lo he recibido. Usted no me lo puede cobrar si a mí no me lo ha entregado.
4: Usted está preparado para ir a la ferretería y para ir a una tienda y ser usted pesado como está siendo usted conmigo, caballero.
3: Vale,
4: es usted un pesado, caballero.
3: El que está siendo pesado es usted.
4: No, es que, ¿vale? Es que están
3: si
4: ustedes...
3: Si lo tendría delante mía no me decía eso, seguro.
4: No, pues ¿qué? ¿Me iba a pegar usted un tortazo o qué?
3: No le iba a pegar. Se lo iba a explicar de otra manera.
4: Bueno, pues entonces me lo iba a explicar usted con un tortazo, porque a lo mejor cojo la aspiradora y la meto cuatro patas a la aspiradora que va a la otra esquina de la calle.
3: Mire, yo lo primero que a usted no le he molestado, ¿eh? Y no le he llamado, el que me está llamando es usted a mí.
4: Usted no va a recibir un paquete más y usted no le voy a devolver los 26 euros porque no me da la gana a mí. ¿Sabe lo que voy a hacer con los 26 euros? Me voy a comer un bocadillo, un buen pincho de tortilla y dos cervecitas. Y ya está, a su salud, por la aspiradora, para que no le dé usted tanto a la tecla. Si no sabe usted pedir por online, si no sabe usted utilizar un ordenador, ¿para qué pide usted, caballero?
3: No,
4: vaya usted a jugar a la petanca.
3: Ahí tiene usted razón.
5: Papá, que no te van a enviar la aspiradora ya, papá, no te la van a enviar.
3: Un daquitú. Mira, que te escucho todos los días a las 8:15.
4: Bueno, Teodoro, que soy Isidro Montalvo del programa Atrévete de Cadena Dial, con todo el cariño de parte de tu hijo, te estamos haciendo una bromita fresquita, muy rica.
3: Muy bien, muchas gracias, hombre.
4: Venga, un abrazo, adiós,
3: venga,
4: familia.
3: Otro para ti, hasta luego.
4: Chao.
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2: Y este Atrévete es especial porque es el de los sábados, en el que repasamos algunos de los mejores momentos del Atrévete entre semana, todos los días, de lunes a viernes, entre las 6 y las 11 de la mañana, hora menos en Canarias.
3: Que es una maravilla. Una cosa, que antes a las 7 te preguntabas sobre la piscina, si te gustaba. Me decías no. Que no. ¿Puede ser que sea porque a lo mejor no sabes nadar?
2: No, sé nadar, pero es que no me gusta la piscina.
3: ¿Pero nadas bien?
2: Bueno, sobrevivo.
3: Pero tampoco eres Michael Phelps,
2: no,
3: claro.
2: No, y no podría cruzar el estrecho, ¿no?
3: Vale, pero que por lo que sea, es que no entiendo por qué
2: no me gusta la piscina. No me gusta.
3: ¿Y el mar?
2: El mar sí.
3: ¿Pero te pones en bañadorcito tomando sí, el sol en la playa?
2: A veces sí, o sobre todo paseando. No soy mucho de tumbarme, pero sí de pasear.
3: Eres una persona que es complicada, bueno, para la convivencia, pero luego eliges muy bien las canciones, que eso compensa.
2: Hemos comenzado nueva hora, eso iba. Hemos comenzado nueva hora. Y esta canción lleva también algo de mí. Es Pablo Alborán.

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1: Bueno, y todos los días, a eso de las 8:50, hora antes en Canarias, Beatriz Díaz de la Quintana baja a la calle. Ella es muy atrevida.
2: Sí, y además con temas de plena, plenísima, ultra plena actualidad.
1: Sí, puedo hablar de lo mismo de las esponjas que de las alfombras.
2: O del Papa.
3: Ah. Yo he bajado con una pregunta muy, muy clarita. ¿Cómo se llama el Papa?
4: El Benedicto...
3: No, ese era el anterior. Ahora tiene nombre de animal.
4: Firulai.
5: ¿Cómo?
3: Tiene nombre de animal, así como muy fiero.
4: Papa León, sí.
6: No me acuerdo, era... ¿Cómo se llamaba el Papa?
3: Te voy a dar una pista, es un animal muy fiero.
6: León. León 14.
3: ¿Y su nombre real?
6: No, eso ya... Leonida. ¡No me lo puedo creer!
7: Leónida.
8: León.
3: ¿Y qué número es de León?
8: Primero.
3: Es el 14.
8: Me he perdido alguno.
9: Está muy bien, ¿eh?
3: ¿Tú sabes cómo se llama el Papa?
4: El Papa se llama León.
3: León
4: número 14.
3: ¿Y el nombre real?
10: Robert Pattinson, no. Pero Robert algo.
8: León 14.
3: ¿Y de nombre secular?
8: El apellido Prevost.
3: El nombre es como un actor de Crepúsculo.
8: Robert Prevost.
3: ¿Tú sabes cómo se llama el Papa?
8: No. ¿Cómo se llama el Papa?
5: Papá.
3: El nombre de animal.
8: ¿Animal? Leo. Leo.
3: ¿Y qué número?
8: 17.
5: No, hija, no.
3: 17, unos cuantos menos.
8: 7.
3: 10.
8: 7 más. 14.
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1: Cada miércoles a las 7:30, ahora antes en Canarias, llega así con sus patitas, se sienta en el estudio Luis Alberto Zamora, que es un nutricionista que para comerle la cara. Además nos habla de unas cosas interesantísimas.
2: Estamos pasando calores. Vale, bajan un poquito las temperaturas. Mucho eso está hidratado, pero parece que al final nos olvidamos un poquito del cerebro.
3: Sí, estamos como muy enfocados en los golpes de calor, pero nos olvidamos un poquito con el cerebro, que el cerebro también sufre. De hecho, cuando las temperaturas suben, hay un sobreesfuerzo en el cerebro, sobre todo del hipotálamo, que es la región donde se regula la temperatura corporal. Que se ha visto que cuando hace calor extremo, hay un enlentecimiento neuronal, es decir, las neuronas reducen su velocidad de respuesta, se reduce la capacidad de concentración, hay más fallos de memoria, se dificulta la toma de decisiones. Por decirlo de alguna manera, como que nos da pereza pensar.
2: ¿Te estoy describiendo? ¿Eso me pasa a mí? ¡Soy yo, el de la foto!
4: El del queso.
5: Y por preguntar, ya que estás aquí, ¿no? ¿Qué bebidas son las mejores para el cerebro, para nuestro este verano y con lo que tú dices, para que no nos dé pereza pensar?
3: Pues mira, a contra de lo que mucha gente está esperando de la cervecita, el tintito de verano, no. Tenemos que buscar la combinación de hidratación, antioxidantes y ácidos grasos esenciales. Fíjate, cuatro bebidas que son oro para tu cerebro.
2: A ver.
5: Dale, venga.
3: El té verde.
2: Té verde.
3: Es genial para la concentración y la memoria. Tiene cafeína y tiene L-teanina, que mejora ese estado de alerta, sin ponernos nerviosos como a lo mejor lo hace el café. Y además se ha relacionado mucho con un menor deterioro cognitivo. Entonces, un té verde, pues con un poquito de hielo, porque a lo mejor ahora una infusión así caliente, pues como que no.
2: Vale.
3: Zumo de remolacha, que tiene nitratos, y el cuerpo convierte este nitrato en óxido nítrico y ayuda a dilatar los vasos sanguíneos, aumenta el flujo de sangre y de oxígeno al cerebro. Con un zumito de remolacha fresquito.
2: Vale.
3: Zumo de arándanos. El arándano es una de las frutas que más antioxidantes tiene. De hecho, tiene muchísimos polifenoles y ayudan a proteger al cerebro del estrés oxidativo y mejoran la comunicación entre neuronas. Y por último, batidos que lleven a lo mejor nueces y semillas, como puede ser una bebida vegetal de almendras o nueces, porque favorece la agilidad cognitiva y protege a las neuronas. Son bebidas que son oro para este veranito bien.
2: Vale, pues ¿habéis tomado nota? Té verde, zumo de remolacha, zumo de arándanos, que hay que echarle un montón, ¿no? Para que te salga un zumo.
3: Bueno, también lo venden hecho, que no hace
5: eso
3: falta.
5: Eso te iba a decir, que vale. Si quieres vas a aplastar uno a uno, Jaime, cariño.
2: Y luego los batidos con...
3: Nueces y semillas, o almendras.
5: Bebidas vegetales.
2: Perfecto, pues tomo nota porque lo necesito, de verdad, lo necesito.
3: Vamos todos en el cerebro que no podemos.
2: Luis Alberto Zamora, gracias. El miércoles que viene contamos contigo.
3: Aquí estaré.
2: Vale, tráete jamoncito. El mejor
5: que... Sí, pero ibérico, ¿eh? Si no, no vengas.
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1: Según la ciencia, comenzar el día cantando tiene múltiples beneficios. Ahora mismo no sé qué estudio dice esto, pero seguro que hay alguno que lo dice.
2: Pero que te venía bien, ¿no?
1: Sí, y
2: ya, hombre, es que sí, como te conozco.
1: Tengo que contar que cada mañana, eso de las 6:15, hora antes en Canarias, jugamos así que la canción, digo, pues cojo lo de la ciencia.
2: Claro, y la taza de Atrévete en juego. Antonio, buenos días.
3: Hola, buenos días, equipazo.
2: ¿Qué
3: buenos
2: tal?
3: Días.
2: ¿Cómo estás?
3: Vamos
2: ahí
3: te veo
2: con energía. Así tiene que ser, a por el jueves. ¿Desde dónde nos llamas?
3: Desde la provincia de Córdoba.
2: ¿Desde provincia de Córdoba? ¿Y exactamente el lugar lo puedes decir o quieres...?
3: Montoro.
2: Claro, ah,
3: sí.
2: Muy bien, Montoro, hombre. Claro que sí. ¡Montoro, vamos
3: Montoro.
2: Arriba, Montoro!
3: ¡Vamos al toro!
2: Venga, va eso, vamos. Ahora vamos tú con la canción, a ver qué tal se te da.
4: Ven. Sí, yo tengo el seguro del coche a Montoro Riesgo. Pero, bueno...
2: Madre mía...
4: Empezamos con el corazón más latino de la música, el de David Bisbal. Así que sigue la canción.

0: Antonio.
1: Son latino y me la voy a llevar yo esta mañana.
0: Antonio, tengo que comunicarte, el equipo al completo del programa se ha puesto en pie, una algarabía, un alboroto. Has dejado bien aquí a Montoro, has dejado a Montoro aquí arriba. Muy bien, Antonio, te mandamos tu taza, atrévete.
1: Venga, una firmita, por favor.
0: Venga, con firmita y todo. Con café, ten cuidado, no se vuelque. Ten cuidado, no se vuelque.
1: Venga, muchas gracias, equipazo.
0: Abrazo, Antonio, gracias por elegirnos. Hola, Miguel Ángel, buenos días.
2: Hola, buenos días.
0: ¿Dónde estás tú?
2: Desde Cartagena,
0: en
2: os llamo.
0: Cartagena, muy bien. ¿Y qué vas? ¿Vienes a estas horas? ¿Qué te toca a ti?
2: Pues me voy para trabajar en dirección a Almería.
0: Muy bien, pues nada, ¿tienes ganas hoy de ir a trabajar?
2: Sí, muchas.
0: Así es. Muy bien, Miguel Ángel. ¡Bravo por Miguel Ángel! ¡Muy bien! Es que me encanta.
2: Vamos por la taza.
0: Dejaos de tonterías, vamos por la taza. Vale, ya está, corto el rollo.
3: Venga, venga. Miguel Ángel, que como bien decías en la Capilla Sixtina, todo pinta bien. Vamos ahora con el turno de Hombres G, que fueron los primeros en tener una novia, Terian. Sí, cuando cantaban aquello de Chica Cocodrilo. ¡Sigue la canción!
4: Bebes un poco, te haces el loco, ves a una niña disimular. 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
2: que quiero mi taza de atrévete, que quiero mi taza de atrévete, porque no me acuerdo muy bien de esta canción.
0: Bueno, realmente decía, te crees que no te he visto, pero nos vale. Miguel Ángel, has sido tú quien de Cartagena y a estas horas de la mañana se lleva la taza de Atrévete. ¡Abrazo!
2: Muchas gracias por vuestro programa.
0: Gracias a ti, feliz día.
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2: Bueno, pues son ya las 9 de la mañana. Son las 8 en Canarias. A ver, Saray, ¿tú qué sabes de todo?
3: A ver.
2: Si te digo latitud 9, Cadena Dial, longitud 8, Atrévete.
3: Son las coordenadas de Álvaro García.
2: Oh, que sí que sabes, sí. Ah. Yo soy de...

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1: Bueno, la de cosas que ocurren entre semana. Y todos los días, a las 8:30, hora antes en Canarias, jugamos a ¿Qué ve Samuel?
2: Y hay que adivinar qué ve Samuel. Me refiero, el nombre de la sección ya lo explica, que eso está muy bien, porque ya te quita de estar pensando. Lo que pasa es que, últimamente, no sé qué opinas tú, lo está poniendo difícil.
1: Sí, le gusta el jugar.
3: Estoy viendo algo que tengo en mi pantalón.
1: Está bien.
2: No tengo ni idea.
1: Es que empezamos difícil hoy. Y estamos difícil. Pero bueno, vamos a probar suerte. Hay que jugar.
2: Claro.
1: Carlos de Torrejón del Rey, en Guadalajara. Buenos días.
4: Buenos días.
1: ¿Qué está viendo
4: Samuel? Jaime. Buenos días, Saray.
2: Hola, cariño.
1: Lo mismo decimos.
4: A ver, te pongo a mi hija mayor.
5: Nosotros creemos que es los bolsillos del pantalón.
1: Los bolsillos del pantalón. Vaya.
2: Oh, yo también pensaba que era eso, cariño.
1: Bueno, pues no fue. Probamos suerte otra mañana, chicos. Venga. Otra pista, Samuel.
3: Segunda pista. Es alargadito y tiene como una chapita.
1: Hombre, Samuel, esto como pista.
3: Dadlo tú.
1: Vale, tienes razón. Venga, vamos a jugar.
2: Siempre al final riñéndote, Jaime.
1: Priscila, desde Gran Canaria, buenos días.
6: Buenos días, chicos.
1: ¡Ay, pero qué contenta estás, Priscila! ¿Qué está viendo Samuel?
6: Pues me lo ha puesto muy difícil, no lo sé, la verdad.
1: Prueba con algo.
6: Es alargadito y tiene un bolígrafo.
1: ¿Un bolígrafo? Ah, ¿podría llevar un bolígrafo en el bolsillo? Ah, no.
2: No es tan alargadito, creo.
1: Venga, Samuel, vamos a terminar con esto, por favor.
3: Tercera pista. Tiene como unos dientecitos para que la chapa suba y baje.
1: ¡Ah! Ya lo sé. Bien.
2: Fíjate lo que lo ha complicado.
1: La da vuelta,
2: qué maravilla.
1: La da vuelta, es maravilloso. Ana, desde Llano de Brujas, en Murcia, buenos días.
7: Buenos días.
1: ¿Qué está viendo Samuel?
7: Lo sabemos.
2: Oye, qué gente más simpática.
1: Venga,
2: de verdad.
1: Que tengo aquí tu taza. Tengo aquí tu taza. ¿Qué es? ¿Qué está viendo?
7: Te lo va a decir mi hijo Sergio.
1: Venga,
7: ¿qué
1: Sergio?
7: ¿Qué estamos viendo?
8: Una cremallera.
3: Lo que estoy viendo es una cremallera.
1: ¡Muy bien, Sergio! Venga,
2: qué
1: pues,
2: maravilla de gente.
1: Para vosotros, la taza de Atrévete. ¡Feliz día! ¡Adiós!
7: ¡Firmada, por favor!
2: ¡Hombre,
7: muchas
2: por supuesto!
7: Gracias.
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1: Si los martes a eso de las 7:30 de la mañana, 6:30 en Canarias, ya estás en danza, pues apúntate, Joyas del Cine.
2: Con Martín Gálvez. Esta vez nos ha hablado de una peli que yo no he visto, pero sin embargo la conozco, como casi todas, Desperados.
1: Hemos quedado mañana para verla. Desperados, sin ese.
2: Ah, pues esa.
3: Buenos días, chicos.
2: Hola.
1: Además, hoy viajamos en el tiempo para recordar una peli que fue clave para nuestro querido Antonio Banderas, la que terminó por consagrarle como la grandísima estrella de Hollywood que es.
3: Eso es. Año 1995. Nuestro actor más internacional protagonizaba pues esta historia trepidante y repleta de acción, ambientada en la siempre peligrosa frontera de México con Estados Unidos. Es verdad que ya había hecho antes otras pelis en la meca del cine, como Los Reyes del Mambo o Filadelfia, pero fue con esta cuando saltó definitivamente al Olimpo, pues como el nuevo héroe de acción latino por excelencia. Era, como no, Desperado. ¡Ay, qué recuerdos me trae esta canción!
2: ¡Ay, mi morena de mi corazón!
3: Desperado era la versión americana del mariachi, una peli anterior de muy bajo presupuesto, pues que apenas costó $7,000 y que cuando la adaptó Hollywood, pues se gastaron 7 millones. Toma subidón. En la dirección estaba el talentoso Robert Rodríguez, que para este proyecto contó con el apoyo del que era su gran amigo, el mismísimo Tarantino.
4: ¿Ve a esos tipos de ahí? Acabo de apostarme $500 por cabeza a que podía mearme en su bar, mearme en su suelo, mearme en su teléfono y mearme en usted. Y que usted no solo no se cabrearía, sino que iba a alegrarse.
3: Hacía aquí el bueno de Quentin pues un cameo contando ese chiste un poco escatológico, pero era solo el principio de un largometraje donde el personaje de Banderas buscaba venganza contra un cártel de narcos que habían matado a la mujer que amaba. Es que se hacía pasar por un músico que actuaba para ganarse la vida, pero en realidad la funda de su guitarra escondía muchas otras cosas.
5: Hemos oído historias sobre una funda llena de armas.
6: No sé.
5: Tenía que asegurarme.
6: Comprendo.
7: ¡Es él! Bueno, bueno, bueno. Sí, soy yo. Soy yo. ¿Eh? Pero no voy contra vosotros, chicos. Así que guardad las armas. Guardad las armas, ¿eh? Solo estoy buscando a un hombre que se hace llamar...
5: Mátalo.
7: Todavía no.
3: Tampoco podía faltar la historia de amor con la chica, en este caso, la bellísima Salma Hayek, formando ambos una pareja de sex symbols que es que estaban para comérselos. Además, se ayudaban mutuamente para derrotar al capo, el que tenía atemorizado al pueblo. Y había escenas espectaculares, ahí saltando por los aires, rodeados por una bola de fuego a cámara lenta. Tremendo. Es que había muchos matones a los que había que eliminar, como el fortachón Dani Trejo, el que daba vida a navajas. Por eso nuestro prota tiene que recurrir, en un momento dado, a sus otros colegas mariachis.
8: Otra vez juntos, ¿eh?
9: Sí.
8: Vamos a tocar.
3: Esta secuencia la verdad es que era un poco delirante, pues ahí con las guitarras convertidas en todo tipo de armas de fuego y a cual más ruidosa. Pero chicos, Desperado me pareció entretenidísima y sobre todo pues era el orgullo de ver como uno de los nuestros, Antonio Banderas, llegaba a la cima, conquistaba a todos los americanos, lo que nunca había hecho antes un actor español. Y por lo tanto, pues no puedo más que quitarme el sombrero
2: y cantar.
10: ¡Ay, ay, ay, ay! ¡Ay, ay, amor! ¡Ay, mi morena de mi corazón!
1: Bueno, lo consigues siempre, Martín, lo consigues siempre. Ahora quiero volver a ver esta peli.
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2: Pues fíjate, nos ha ocurrido otra mañana de sábado. Pasito a pasito, poquito a poquito, café a café.
3: Sí, tres horitas muy ricas.
2: Claro, con lo mejor de Atrévete, del Atrévete entre semana. Ya sabes, de lunes a viernes, entre las 6 y las 11 de la mañana. Hora menos en Canarias. Y ahora, en unos minutos, comienza Dial Tal Cual con Rafa Cano. Cuidado.
3: A ver.
2: Que no se os pase. Hoy, entrevista con Neil Moliner, para nosotros
3: el tío Neil.
2: El tío Neil. También la visita en directo de Mafalda Cardenal.
3: Ay, es majísima, majísima.
2: Y van a hablar con Pablo López, bueno, que bueno, el bueno. Martes canta ante el Papa. Bueno,
3: bueno, bueno, bueno, ¿qué
2: lujazo
3: más se
2: puede pedir? De Dial Tal Cual hoy, con Rafa Cano, en unos minutos. Y el lunes.
3: Y el lunes, hombre, prepárate, atrevido, atrevida, y ponte el despertador, porque ponemos en juego en el todo nada de Atrévete 4.500 euros. Ahí lo llevas.
2: Bueno, ahora, ronda de abrazos. Hasta el lunes. Adiós.
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7: 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Son las 10, las 9 en Canarias.

Las 10 de la mañana, 9 en Canarias. Muy buenos días, aquí arranca Dial Tal Cual. Por delante, 4 horas de rabiosa actualidad que vamos a compartir en esta mañana. 4 horas en las que van a pasar muchas cosas. Para empezar, vamos a contarte todo lo que va a pasar con el Papa, sí, que está a punto de aterrizar en nuestro país. Vamos a contarte todo lo que va a pasar con el Papa, sí, que está a punto de aterrizar en nuestro país.

0: Me acuerdo de ti, así canta Neil Moliner, es nuestro invitado hoy en el programa, pero no será el único. Se llama Creo que te quiero, ella se llama Mafalda Cardenal. Hoy va a estar con nosotros en el programa en directo para estrenar en exclusiva esta canción. Creo que te quiero. Una de las jóvenes promesas de la música en español. Hoy la vas a conocer un poquito más. Mafalda Cardenal. Y atención, tenemos última hora. ¿Qué ha pasado en Valencia con Leire Martínez? Nos lo va a contar Patricia Imaz. Buenos días.
1: Muy buenos días, querido Rafa Cano. Pues sí, es una de las noticias de rabiosa actualidad porque ha sucedido hace tan solo unas horas en el Festival de Les Arts, donde Leire... Bueno, lo contamos en un ratito. Lo contamos porque
0: me gusta cuando haces tan bien el hype. Es que es una cosa...
1: Lo dejamos ahí. Al igual que te voy a hacer otro hype, porque efectivamente lo adelantabas, tenemos declaraciones exclusivas de Pablo López, que va a actuar ante el Papa. Es uno de los muchos artistas que lo van a hacer, y hoy vamos a dar buena cuenta de la visita del pontífice a nuestro país relacionado con la música muy dialera también. Pero la actualidad pasa, por ejemplo, también por David Bisbal, que ha dado varios bombazos esta semana, y uno tiene que ver con Operación Triunfo. Además, hablaremos de Malú, por fin anuncia su gira. Y hablando de giras, otras que arrancan y vuelven hoy, Dani Fernández, Alejandro Sanz o Antonio Orozco.
0: En fin, hoy tenemos un programa para ganarnos el cielo. Pero vayamos por parte. Lo primero, despedir la canción que ha estado acompañándonos durante toda esta semana como Super Dial. Va a sonar, por tanto, como Super Dial por última vez. Ese puesto de honor lo ha tenido esta semana Álvaro de Luna con su Dime dónde estás. Suena por última vez.

Ahí está Álvaro de Luna sonando como Super Dial por última vez. Va a seguir sonando, pero ya pues en rotación normal, claro. Bueno, enseguida te presentamos quién le quita ese puesto de honor. Pero ahora hacemos nuestro primer viaje en el tiempo para reencontrarnos con una canción histórica y con una mujer histórica. Es referencia de muchos artistas en Italia y también aquí en España. La canción en concreto que vamos a escuchar se publicó hace 55 años. En 1971, por aquel entonces, ella publicaba su 15º álbum. Sí, hoy nuestro viaje va a ser para reencontrarnos con una de esas figuras icónicas de la música italiana. Hoy viajamos hasta 1971 para reencontrarnos con Mina y este grande que tanto se ha versionado luego.

0: Nuestro primer viaje en el tiempo para reencontrarnos con esta canción de 1971 de la grandísima Mina. Muchos en nuestro país conocen a Mina gracias al homenaje que le hizo Mónica Naranjo. Pero Mina es una de las voces icónicas de Italia, una de las grandes voces del siglo XX. Tiene actualmente 86 años y se le llamó la Tigresa de Cremona. Mina Anna Maria Mazzini. Hoy nuestro primer viaje en el tiempo es para rendir tributo a una de las mujeres más fascinantes de la música en toda Europa. ¡Grande, grande, grande! ¡Mina!
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0: Bueno, y abrimos de par en par nuestro WhatsApp porque queremos oírte, saber que estás ahí, que nos cuentes qué planes tienes. ¿Vas a ir a ver al Papa? ¿Vas a ir a ver a Papani? ¿Vas a ir a ver a tu prima? En fin, cuéntanos lo que quieras. Somos todo oídos para que nos cuentes y compartas con el resto de amigos tus planes para hoy.
2: Pues sí, la verdad, es un fin de semana especial por muchos motivos. O sea, a lo mejor en tu caso no tiene nada que ver ni con el Papa ni con Bad Bunny, pero entonces queremos saber cuáles son tus planes, qué vas a hacer de manera diferente este finde. Y el número es el de siempre, 646-2477-11.
0: Tenemos ya algún mensaje, ¿verdad? ¿Sí? Vamos a ver.
3: Muy buenos días, dialero. Soy Pilar desde Torrevieja. Ayer estuvimos viendo al gran Pablo Alborán en Murcia y, como siempre, no defraudó. Y esta noche, a ver a Dani Fernández, la vuelta, también en Murcia, contando las horas. ¡Qué gran fin de semana! ¡Qué buen final de vacaciones! Muchísimas gracias por hacer tan bonito nuestro sábado. Besitos mil.
0: Gracias por compartirlo. Sí, luego hablamos del retorno de Dani Fernández y hoy arrancan gira Alejandro Sanz y Antonio Orozco.
2: Lo contamos todo luego, pero oye, muchas gracias por ser nuestra corresponsal dialera, ¿eh? Ha sido a gusto, desde luego. Y tú cuéntanos, ¿has ido a algún concierto? ¿Vas a ir? ¿Qué planes tienes? 646-2477-11.
0: Por cierto, como viene en directo, si queréis dejarle algún mensaje a Mafalda Cardenal, pues adelante, se lo ponemos.
2: Es el mismo número, podéis utilizarlo, un mensaje porfa de máximo 20-25 segundos. 646-2477-11.
0: Viene a estrenar en exclusiva su nueva canción, Creo que te amo, es esta. Creo que te quiero. Bueno, pues lo dicho, es hoy una de nuestras invitadas. Es que tenemos un programa imparable, como diría Antoñito Molina.

0: Cambiaré, Luis Fonsi con Faye, de su última canción. Y David Bisbal esta semana ha tenido una semana muy intensa y también ha hecho algunos anuncios.
1: Y lo ha hecho efectivamente desde Los Ángeles y México, donde ha estado de promo. Desde allí nos ha adelantado la que será su nueva canción, segundo single de su disco Eternos, con versiones de grandes clásicos. Se trata de Amor Eterno, de Juan Gabriel.
0: Qué
1: dice
0: bonita.
1: Oh, preciosa, ¿eh? Una canción que forma parte de la historia de nuestra música y que he tenido el privilegio de interpretar desde el respeto, la emoción y el corazón. Bueno, pues este será el siguiente adelanto de su disco.
0: Una canción que Juan Gabriel compuso para Rocío Dúrcal y que se convirtió en un himno porque se lo dedicó a su madre que había fallecido, Amor
1: Preciosa,
0: Eterno.
1: Preciosa, la verdad que sí. Pues imagínate, en la voz de Bisbal también va a ser espectacular.
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1: Bueno, y también David ha lanzado las primeras fechas de su tour Eternos 2026. De momento, las de América, son las que ha anunciado. Empezará el 24 de octubre en Santo Domingo, pasará por Puerto Rico, México y Estados Unidos hasta el 19 de diciembre, que cerrará esa primera etapa en Miami. Y otro anuncio muy importante que la verdad ha sorprendido mucho, y es que será jurado de Operación Triunfo en América. El programa se estrena en julio y, como dicen los del programa, si alguien conoce este sueño de primera mano, es él. Va a ser cuanto menos curioso, ¿eh?, verle como jurado de Operación Triunfo en América.
0: Curioso, increíble también.
1: Esto es increíble.

Ahí estaba uno de los temas que se incluirá en ese homenaje a grandes clásicos llamados Eterno con David Bisbal. Esta es lo nuevo de Mónica Naranjo, se llama Puzzles. Te la pongo enseguida por si aún no la conoces.

0: esto y mucho más. Todo esto enseguida te desgranamos lo que han hecho nuestros artistas y lo que ha pasado con Leire Martínez en Valencia esta misma noche, que nos ha preocupado.
1: Soy yo quien ahora dice adiós.
0: Todo esto ahora.
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24 minutos para las 11 de la mañana, 10 en Canarias. Esto es Dial Tal Cual. Mañana de sábado que vivimos intensamente juntos. Desde las 10 y hasta las 2. Con novedades, con mucha actualidad, con visitas. Y también presentándote canciones que quizás no conozcas o que quieres volver a oír. Por ejemplo, lo nuevo de Mónica Naranjo se llama Puzzles y suena así.

0: Ahí está la diva Mónica Naranjo con ese Puzzles, una canción que estrenamos en exclusiva aquí en el programa.
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0: Ahora es tu momento y ahora queremos oírte a ti, ya sabes. Te pedimos un audio de WhatsApp de 20 segundos que nos cuentes qué planes tienes para hoy sábado, qué vas a hacer, dónde estás, desde dónde nos escuchas, estás en la playita, donde quieras. Desde donde quieras nos puedes mandar el audio.
2: Exacto, no te preocupes si nos das envidia, ¿eh? Que ya lo gestionamos nosotros, pero queremos escucharte a través del 646-2477-11.
0: Amigos que reaccionan a cosas que pasan aquí en el programa.
3: Hola, buenos días, dialeros. Estaba ahí regando mis plantas y estaba escuchando a Mina, que es, me encanta, es preciosa la canción que estabais poniendo. Pero hay una muy bonita, que no la ponéis nunca, pero es que tiene muchos años, que se llama Ciudad Solitaria, y la canta Mina también. Y yo la oía de pequeñita y me la sé de memoria. Un besito a todos.
0: Bueno, pues gracias por tu recomendación.
2: Tomamos nota para otro viaje en el tiempo.
0: Venga. Más amigos, amigos que están también de celebración.
4: Buenos días, soy María de Pontareas. Pues nada, nosotros aquí este fin de semana tenemos las fiestas del Corpus Christi, fiestas de interés turístico internacional, de la cual hacemos 24 alfombras florales y mucha pasión. Es un pueblo todo entregado, con lo cual estáis todos invitados. Esta noche es una noche mágica en nuestro pueblo, en Pontareas, en Pontevedra.
0: Bueno, pues no, oye, nos apuntamos a Pontareas.
2: Sí, tomamos nota, además ha enviado una foto y está precioso, precioso.
0: Qué bonito, bueno, ¿sí? Pues esa invitación para que todos los que quieran se acerquen a Pontareas en Pontevedra, que tiene que estar muy bonito. Es que tenemos cada pueblo, bueno, cada fiesta, bueno, tan maravilloso, vamos, como para no quedarte en tu casa.
5: Buenos días, dialero, aquí Paco, el zapatero de Málaga. Nada, deseando que termine hoy el día de reparto, terminar prontito, comer e irme a Fuengirola para ver a nuestro Pablo Alborán. Bueno, pues venga, que tengáis buen fin de semana.
0: Buen fin de semana, espero que la semana próxima nos lo cuentes. Pablo recala esta noche en casa, en
2: Os
0: Fuengirola.
2: Va a encantar. Sí, va a ser increíble. Y tú cuéntanos qué planes tienes. Venga, ya sabes el número, 646-2477-11.
0: Dale, Pablo, dale.

0: Lo poco que yo quiero es como se llama esta canción, que ha unido a dos de los referentes máximos de la música colombiana, Morat y Silvestre Dangond.
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2: Sé lo que hiciste la última semana.
0: Sabemos lo que han hecho nuestros artistas la última semana y vamos precisamente con esa última hora que nos lleva a Valencia. Leire Martínez ha tenido que abandonar un concierto.
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0: ¿Qué es lo que ha pasado?
4: Tuvo que suspenderlo. Estamos hablando del Festival de Les Arts, que se desarrolla en la Ciudad de las Artes y las Ciencias de Valencia. Y hace apenas unas horas, efectivamente, ante las quejas del público que decía no se oye, no se oye, tuvieron que parar el concierto, que retomó unos minutos después. Lo que ocurre, Rafa, es que han tenido que limitar el sonido después de que el juzgado el pasado mes de marzo, bueno, pues adoptara las medidas tras las quejas y las denuncias de los vecinos, y han tenido que limitar el sonido, bueno, pues hasta un nivel que había alguno del público que decía que lo escuchaba mejor en la ducha. Así que Leire Martínez alegó que los primeros que lo están sufriendo son los artistas. Está habiendo mucha polémica porque es verdad que muchas de las actividades que se realizaban en esa zona a raíz de esta sentencia ya se han trasladado a otros lugares, pero el Festival de Les Arts ha decidido seguir adelante en ese recinto con el sonido muy limitado y los conciertos no se oyen.
0: Pues porque no reparten auriculares y lo hacen
4: ¿también?
0: Por auriculares, ¿no?
4: ¿También? ¿También?
0: Estaría muy bien.
4: Por ejemplo.
0: Y así todo el mundo contento.
4: Ay, Dios mío.
0: En fin. Bueno, pues nada, pero nuestra Leire maravillosa, ¿eh? Que ya ha vuelto de América, donde ha triunfado, donde con esa primera parte de la gira, porque habrá una segunda parte. Y ahora le esperan grandes conciertos en nuestro país. Luego escuchamos este Cabeza de Ratón con Leire Martínez, pero hay más.
4: Pues sí, también sabemos lo que ha hecho Rosario, que no es poca cosa, y es que le ha cambiado la vida. Se ha convertido en abuela. Rosario Flores ya es abuela. Su hija Lola Orellana ha sido mamá de una niña y la propia abuela lo compartía en redes con una fotito de la manita. Dice, ya soy abuela, la dicha más grande de mi vida, estoy llena de felicidad y lo quería compartir. Enhorabuena, Rosario.
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4: Manuel Carrasco lo que ha estado haciendo es entrenar durísimo. Ha compartido un vídeo además en las redes que se le veía cómo estaba ahí en la cinta, porque la semana que viene ya tiene los 4 conciertos de Sevilla, luego el de Madrid, y ha contado que es que van a ser más de 2 horas y con un escenario y una pasarela de 60 metros. Dice, vamos, que tengo que estar en forma. Pues
0: bueno,
4: ahí estará. Pues
0: poniéndose en forma y ejercitando su capacidad cardiovascular para que pueda aguantar bien esos conciertos. Y Pastora, que está feliz.
4: Está muy feliz porque ha conseguido lo que tantos días llevaba esperando, que es una entrada para los conciertos de Celine Dion en París. A ver, la cantante sumó nuevas fechas y los fans de Pastora se lanzaron a avisarle. Pastora, Pastora, que Celine Dion ya tiene nuevos conciertos. Y nada, muy agradecida, ha conseguido comprar entradas. Pastora, disfrútalo por todos.
0: Es muy fan de Celine Dion. De hecho, estuvo en Las Vegas viéndola.
4: Madre mía.
0: Sí.
4: Va a alucinar.
6: Y pasaron más de 4 años.
4: Y su gran amiga Vanessa Martín, sabemos lo que ha hecho, porque ha sido una de las miles de personas que ha estado viendo a Bad Bunny. No en la casita, ¿eh? Vanessa no ha estado en la casita, pero ha estado en la grada con una visibilidad maravillosa y ha dado buena cuenta de ello. Ha estado perreando con el conejo loco.
0: La que ha dado de sí la casita, ¿eh?
4: Y lo que nos queda, Rafa.
0: Madre mía.
4: Dios mío.
0: En fin, no vamos a opinar. ¿Para qué?
4: ¿Para qué?
0: Si no, da igual.

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Ahí está, Sonia Gómez, es su nueva canción, ya por fin ha lanzado su álbum, Irrelevante. Tiene un rollazo Sonia, madre mía.

0: Ausini y Pastora Soler. Escuchamos también a Guille Toledano y nuestro nuevo viaje en el tiempo va a ser para reencontrarnos con una canción emblemática de Luis Miguel. 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

11 y 5 minutos, 10 y 5 minutos en Canarias. Esto es Dial, tal cual como cada mañana de sábado. Si te pillo limpiando, cocinando como cada sábado, gracias por estar ahí. Esta es una rumba, salvaje, uno de los temazos del último disco Pueblo Salvaje de Manuel Carrasco. Ha hecho un discazo.

0: Rumba Salvaje con Manuel Carrasco, uno de los temazos de su último disco.
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0: Por cierto, si te perdiste la entrevista, sabes que puedes volver a verla en nuestra web, en cadenadial.com. Pero ahora es el momento en el que os escuchamos a vosotros. Saber que estáis ahí, que nos contáis vuestros planes, proyectos para una mañana de sábado como esta.
2: Es el momento de escuchar vuestras notas de voz. Te pedimos la tuya si aún no nos la has enviado al 646-2477-11.
0: Venga, vamos allá, vamos a escuchar.
3: Hola, buenos días. Soy Marta desde Alcira, Valencia.
0: Hola, Marta.
3: Y hoy los planes que tenemos es que el padre de nuestro amigo Alfredo nos ha invitado a su cumpleaños. Y la verdad, nosotros como buenos amigos y a celebrar el cumpleaños de su padre, que es algo muy especial. Bueno, y eso es súper planazo para nosotros. Ale, que paséis un buen día, dialeros. Un besito.
0: Pásalo bien y a disfrutar, claro que sí, con la gente querida, con la familia que uno elige.
2: Eso, los importante.
4: Amigos. Buenos días a todos los oyentes de Cadena Dial. Pues mis planes son bastante diferentes a los de hace 10 días. Porque hace 10 días he sido mamá de un niño precioso, precioso, precioso. Y nada, estamos aquí en el salón escuchándoos. Así que se ve que le gusta la música. Anda. Le va a gustar a este niño la música, como a su mamá y a su papá. Os mando un besote muy fuerte desde Valdepeñas, Ciudad Real.
0: Pues un besote para ti, para Valdepeñas. Y enhorabuena, enhorabuena por un bebé.
2: Muchas felicidades.
0: Es maravilloso.
2: Bienvenido al mundo y oye, qué ilusión que ya nada más nacer esté escuchando Cadena Dial.
0: Sí, bueno, y que estos primeros meses son muy duros, ¿eh? Así que paciencia, cuando estás un poco desesperada, ponte la radio.
2: Sí, duros y bonitos, inolvidables
0: sí, sí,
2: también.
0: Sí, pero madre mía, no dormir por las noches y esto...
2: Es una lotería, ¿eh? Depende de lo que les toque.
0: Bueno, pues ánimo, en cualquier caso, no vamos a desanimar a nadie, venga.
2: No, al revés, que es precioso.
0: Y uno más.
5: Hola, somos Tatarfe Granada y vamos para un partido que nos jugamos el descenso contra el Lendín.
0: Venga, pues...
2: ¡Ánimo, a ganar!
0: Venga, a ganar y sobre todo evitar el descenso.
2: Eso es.
0: Gracias por vuestros mensajes y esperemos que la radio os sirva de compañía siempre. Hagáis lo que hagáis, vayáis donde vayáis.
2: Venga, cuéntanos, ¿tú qué es lo que vas a hacer? ¿Vas a un partido? ¿Has sido mamá? ¿Vas a un concierto? Queremos saberlo todo. Es una comunidad preciosa la que tenemos aquí en Dial tal cual. 646-2477-11.
0: La radio que siempre es tu salvavidas, como canta Pastora Soler en esta canción, Mis Salvavidas.

Mi salvavidas, ahí está Pastora Soler, temazo, que le ha compuesto Antoñito Molina. Y ahora, nuevo viaje en el tiempo para reencontrarnos con canciones que son parte de nuestra vida, canciones que son historia de la música en español. En esta ocasión vamos a retroceder hasta 1991. Hay un antes y un después en la carrera de Luis Miguel con este disco. En 1991, hace exactamente 35 años, Luis Miguel, que era un artista de pop, de pronto decide cantar boleros con un álbum llamado Romances. La primera canción que conocimos de ese álbum fue esta que hoy nos hace retroceder 35 años atrás. Inolvidable. Romances, Luis Miguel, nuestro nuevo viaje en el tiempo.

0: Eros en un álbum llamado Romances, que sin duda alguna cambió su historia. Y la primera canción que conocimos de ese disco fue este Inolvidable. Por supuesto, ni que decir que fue un éxito y toda una revolución. Hizo que muchos que habían considerado los boleros como algo caduco volvieran al género y lo vieran de otra manera. Bueno, pues después de nuestro viaje en el tiempo, vamos a la actualidad, y la actualidad pasa por el Papa, que ya está en Madrid, y tenemos todos los datos musicales de quienes van a cantarle al Papa.
1: Efectivamente, pero antes, Rafa, vamos a hacer un repaso para recordar algunos de los artistas absolutamente dialeros que también han tenido la oportunidad de cantar ante los diferentes papas en los últimos años. Mira, cómo olvidar aquel momento en el que Diego Torres cantó Color Esperanza ante el Papa Juan Pablo II en 2003.

0: muchos artistas que desde hoy comienzan, bueno, pues esa serie de actos. En este sábado, por ejemplo, va a tener lugar el Festival de la Fe en la Plaza de Lima. Y ahí van a actuar Beret, Siloé o Januca. A las 6 de la tarde, encuentro con personas sin hogar en el Centro Cedia. Y ahí estará actuando Niña Pastori. Si nos vamos a mañana, domingo 7 de junio, en el Movistar Arena, el acto Tejer Redes. Habrá un coro de gospel, el coro gospel de Antonio Banderas, Sara Varas. Y el broche final lo pondrá Rozalén. Si nos vamos al lunes, atención, porque el Santo Padre estará en el Estadio Santiago Bernabéu para presidir un encuentro con la Comunidad Diocesana de Madrid, y en él actuarán David Bustamante, Diana Navarro o Íñigo Quintero. Y finalmente, el martes día 9, por la mañana va a tener lugar un encuentro con los voluntarios en IFEMA. Y allí, ¿quién estará? Estarán actuando Soraya Arnelas y Pablo López. Hemos hablado con él, tenemos en exclusiva declaraciones en las que nos cuenta qué es lo que le va a cantar al Papa.
1: Voy a cantar una canción muy bonita, se llama el, muy bonita por lo que significa para mí, que se llama El Mejor Momento. Y lo bueno, fue un encuentro más o menos de estos que pasan una vez en la vida, va a ser, perdón. Y muy emocionado, la verdad. Yo creo que es bonito compartir, sea de la religión que sea cada uno. Yo creo que el mensaje de, sobre todo de paz y de cordura en estos momentos que da, es interesantísimo, y tengo muchísimas ganas de conocerlo y poder dar las gracias, sobre todo por eso. Por
2: la... ¿Pero tú vas a poder hablar con él?
1: Entiendo que sí.
2: ¿No lo sabes, seguro?
1: Sí.
2: Sí, seguro vas a hablar con él.
1: ¿Hemos quedado ahora para tomar un café?
2: López, por Dios. ¿Pero el encuentro se va a dar o vas a cantar y él te va a ver de lejos?
1: No, sí, se va a dar.
2: Sí, se va a dar. ¿Y entonces tienes preparado lo que le vas a decir?
1: Le voy a hacer una fideuá.
2: Ojalá fuese verdad. ¿Qué le vas a decir cuando le veas? ¿Qué tienes preparado?
1: Mucho tiempo, nada, pues dar las gracias y ya está, y saludar. Me gusta la gente que eso, que la paz la lleva por bandera y que da un mensaje tan unificador, ¿no? Y tan humano.
0: Pues sí, nuestro querido Pablo López, lo que seguro es que va a cantar ante el Papa, ya veremos si le hace o no la fideuá. Oye, y después no podemos olvidar que se va a Barcelona, el martes estará allí y en una vigilia de oración en el Estadio Olímpico, pues a partir de las 6 de la tarde estarán actuando nada menos que Álvaro Soler, Beret, Conchita, Alfred García o Sergio Dalma. Pero, oye, por si acaso nos está escuchando Rafa,
3: sí,
0: él lo reconoció, es muy fan de Laura Pausini.
3: ¿Qué palizón se va a pegar el Papa? Yo creo que después se va a tener que pillar 2 semanas de baja porque, madre mía, no va a parar, ¿eh? Pues sí, muy fan de Laura Pausini. Así que venga, vamos a ponerlo. Va a ganarnos un poco el cielo.

0: 2000, Mariposas con Guille Toledano. Me gusta mucho esta canción y Guille lo hace muy, muy, muy, muy, muy bien. Se merece triunfar. Y atención a lo que viene ahora. Llega Antonio José con su luz.
1: Volver a casa.
0: Volvemos a casa de la mano de Merche. Y lanzamos los dardos de Romeo Santos y Prince Royce. Es una de las canciones del momento. Todo esto enseguida, no te muevas.
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7: Minutos para las 12 del mediodía, 11 en Canarias. Gracias por dejarnos acompañarte a tu lado. Si estás trabajando como nosotros, nos sentimos hermanados, así que gracias por tenernos ahí a tu ladito. Y si te pillo en la carretera, mucha precaución. Y ahora que se haga la luz, esa luz que tienen las personas especiales y esa luz que le ha llegado a Antonio José en forma de canción y también de álbum. Luz. Así suena su nuevo éxito.

0: Suena su canción. Bueno, ya sabes que hoy vamos a tener dos visitas. Por un lado va a estar con nosotros Neil Moliner. Y además Mafalda Cardenal. Creo que te quiero. Es la canción que vas a escuchar por primera vez. Vamos a estrenarlo en exclusiva con ella. Y si queréis podéis dejarle mensajes, ¿eh? Porque se los vamos a poner a Mafalda Cardenal.
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0: Y nuestros amigos que nos cuentan si han ido a algún concierto, si están de fiesta, si tienen algún plan, todo ello en un audio de WhatsApp de 20 segundos.
2: Tenemos los mejores corresponsales y nos encanta escucharos a través del 646-2477-11.
0: Pues vamos a escuchar que hay amigos que tienen planes.
3: Hola, me llamo Sofía, soy de Pinto y hoy estoy en el coche y me voy de vacaciones a Huelva.
0: ¡Hala!
3: Con mis padres.
0: No sé si lo de con mis padres lo dice, ¿verdad? Como decía, con mis padres.
2: Con mis padres, sí. Oye, a pasarlo genial.
0: Pásalo genial, ¿eh? Y disfruta mucho, mucho, mucho, mucho. Vamos con más.
4: Buenos días, soy Marimar de Santurde de Rioja. Nada, deciros que ayer estuvimos de concierto en Bilbao y viendo al último de la fila y como siempre espectacular, súper recomendable para los que no hayan ido todavía a verlo. Venga, gracias, hasta luego.
0: Gracias. No sabemos si se tiró al público, ¿no?
2: Uy, es verdad, nos lo podría haber contado, pero sí, histórico, sin duda.
0: Bueno, quien no se va a tirar al público, porque no suele hacerlo, salvo que nos sorprenda, es un amigo que esta noche arranca concierto.
5: Buenos días, somos Irene y Juan, oyendo Dial, camino de Sevilla, a pasar el día con unos amigos que hace mucho tiempo que no veíamos, y esta noche a ver el concierto de Alejandro Sanz en La Cartuja, que fue mi regalo de Navidad. Así que espero disfrutar mucho. Un besito muy grande para todos.
0: Seguro, y mira, la semana que viene nos cuentas qué tal el concierto.
2: Va a ser apoteósico, así que muchas ganas de que arranque ya esa gira. ¿Y tú? ¿Qué vas a hacer? ¿Qué planes tienes? Cuéntanoslos en el 646-2477-11.
0: Y ahora, volvemos a casa con Merche y con sus labios de rojo. Así suena su canción. No quiero...

0: Ahí está Romeo Santos con Prince Royce, por cierto, es una de las fotos de la semana. Y una foto que ha sorprendido a muchos.
1: Sí, una foto, bueno, pues mostrando su espectacular estado físico, y además es que le han hecho un reportaje en la revista Men's Health donde, bueno, pues aseguran que está con más músculos que nunca a sus 44 años y él dice: el que apueste a mi fracaso va a perder su dinero y su tiempo. Bueno, queda clarísimo que se está preparando físicamente. Impresionante.
0: Pues es una de las 5 fotos de la semana.
2: Estas son las fotos de la semana.
0: Vamos a repasar. La primera de ellas, ya la sabes. Esa que hemos...
2: Son las fotos de la semana.
0: Sí, esas. Por si no ha quedado claro. Romeo Santos, primera foto. Segunda, nos la trae Pablo Alborán.
1: Exactamente, porque esta semana, además de seguir con su gira, ha estado recibiendo el premio Elle Spain de la revista Elle. Dice: gracias por este reconocimiento y por la maravillosa velada. Qué guapo iba Rafa, de smoking, elegantísimo, negro y blanco, con pajarita. Se convierte en la segunda foto favorita.
0: La tercera...
1: Hombre, tenemos que empezar con el desfile veraniego, ¿no? Primera foto en bañador de la temporada de verano en una piscina, dice Ana Guerra. Podría decir que es el primer baño del año, pero no, jajaja. Por cierto, que ha tenido que desmentir que haya roto con Víctor Elías.
0: Ajá, porque publicó, había rumores.
1: No, publicó un texto que decía: lo maravilloso de que las cosas acaben es que hemos tenido la oportunidad de que empiecen. Y la gente: ¿lo habéis dejado? Dice: no, que me refería a un proyecto profesional. Ajá. Vale, vale.
0: Bueno, ha habido muchos rumores también con Pablo, ¿no? Esta semana.
1: Sí, con una posible ruptura con su chico, pero bueno, ellos tampoco han dicho nada. Volver a casa. Vuelve a casa Merche, está en el estudio de grabación, y nuestra tercera foto favorita de la semana...
0: La cuarta,
1: eso es. Es en el estudio dándolo todo, ¿eh? Está grabando ya el nuevo disco del 25 aniversario y ahí podemos verla súper concentrada, cantando con los brazos en alto. Merche.
0: Y la quinta foto son dos mujeres de bandera.
1: Ana Mena y Lola Índigo. Ana estuvo cantando en el concierto de Lola Índigo en Granada y además, bueno, pues no pararon, se deshicieron en halagos la una a la otra. Nos dejan unas imágenes preciosas, se convierte en la quinta foto favorita de la semana. Y además, ojo, porque Ana Mena esta semana también ha aprovechado para anunciar gira de verano, ¿eh? Estaba deseando volver a los escenarios y va a ser en el Summer Affair Tour, que arrancará en Tenerife el 13 de junio.
0: Pues ahí estaban esas 5 fotos, las publicamos en nuestras redes y tú nos dices, de las 5, ¿cuál es tu favorita?

0: Esta es la mesita de noche de Andrés Coy, su segundo disco, temazo, temazo, con Andrés. Y ahora, enseguida, llega Esdrújula, la nueva canción de Pablo López. Además, escuchamos Cabeza de Ratón con Leire Martínez y llega también Malú. Repasamos su gira. Es noticia, Malú. Por eso y por mucho más te pedimos que no te vayas.
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Tras pasamos el ecuador del programa, son las 12 y 5, 11 y 5 en Canarias, hoy con visitas muy especiales. Mafalda Cardenal, que viene a estrenar su nueva canción, y también recibimos en el programa a Neil Moliner. Todo esto enseguida, pero antes tenemos que presentar el nuevo Superdial, la canción que a partir de este momento se convierte en lo más importante aquí en nuestra fórmula. Es puesto de honor para Pablo López y Estrújula. Su nueva canción llega justamente ahora al Superdial.

0: Esdrújula, nueva canción de Pablo López que se convierte en la más importante en Cadena Dial para los próximos 7 días.
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0: Y ahora queremos oíros, para nosotros siempre lo decimos, es el momento más importante del programa en el que vosotros tomáis la palabra y nos contáis qué estáis haciendo mientras nos escucháis. Si vais en el coche, si estáis en casa o si tenéis un plan especial que queráis compartir con el resto de amigos, por favor, somos todo oídos.
2: Exacto, porque nos hace mucha ilusión poner imagen a vuestro sábado y a cómo nos estáis escuchando a través del 646-24-77-11.
0: Pues vamos allá, adelante.
3: Buenos días, dialero. Soy Mercedes Velázquez, llamo de La Guancha, pero hoy estoy en un pueblo que se llama Garachico, en la playa de Garachico. Buenísima. A disfrutar toda la mañana. Chicos, que tengáis buen día. Venga, chao, gracias.
0: Gracias, nos lo vamos a apuntar, ¿eh? La playa de Garachico, sí, para ir en Tenerife cuando vayamos.
2: Además ha mandado una foto y es que parecía que está sola, ¿eh? ¡Qué envidia!
0: ¡Oh, qué maravilla! Oh. Y como ya va siendo hora del aperitivo, os invitamos y os proponemos algo.
4: Hola, buenos días a todos. Soy Mari Carmen de Valencia y mi plan para esta tarde va a ser ir a la Feria del Tomate aquí en el Perelló, en la playita. Un tomate muy rico.
0: Qué rico.
4: Y un sitio donde hay un montón de actividades y se está genial. Así que os animo a todos. Sois geniales. Un besito fuerte. Chao, chao.
0: Gracias.
2: Planazo.
0: Tiene tomate la cosa, ¿eh?
5: Buenos días, chicos. Soy Nieves desde Cartagena y de fondo suena Pablo Alborán. Y anoche mi hija Moraima y yo estuvimos viéndolo en Murcia y fue un pedazo de concierto y él va a comérselo.
0: Oye, gracias por contárnoslo, ¿eh?
2: Es que se está marcando una gira, vaya tour.
0: Y al final, ¿se comió a Pablo o no se lo comió?
2: Ay, no nos lo ha dicho.
0: Bueno, gracias por vuestros mensajes. Queremos más. Venga, por favor,
2: te toca.
0: Mándanos un audio de 20 segundos.
2: Cuéntanos tus planes de este sábado, va, en el 646-24-77-11.
0: Bueno, ya te lo hemos aclarado. Ayer hubo polémica por la noche en Valencia, ajeno a Leire Martínez, pero al final tuvo que retirarse del escenario.
2: Sí, luego ya retomó el concierto, pero debido a esas
0: limitaciones
2: de sonido, bueno, pues la verdad es que apenas se escuchaba. Estamos hablando del Festival de Les Arts que se está desarrollando en la Ciudad de las Artes y las Ciencias de Valencia.
0: Valencia. A los organizadores que hagan algo, porque es una queja de público continua en todos los conciertos y también de los artistas, que se quejan que, claro, si hacen un concierto y no la pueden oír,
2: lo tiene que cambiar de recinto. Está bastante claro.
0: Porque a Leire hay que escucharla a todo volumen, claro. Esta es su cabeza de ratón.

0: Cabeza de ratón.
1: Cabeza de ratón con Leire Martínez, su nueva canción. Y ahora, nuevo viaje en el tiempo. Vamos a retroceder en esta ocasión muy poquitos años, tan solo 9 años atrás. Bueno, 9 años es una década, pero justamente en ese año, en 2017, surgía un artista reggaetonero que conocimos con varios hits. Y hoy vamos a escuchar precisamente en esos años de debut de su primer disco una canción que cambiaría la visión que todos teníamos de él. Ya no era el artista reggaetonero, sino que también era capaz de cantar canciones emocionantes, baladas que nos emocionaban. Sí, hoy vamos a retroceder al primer disco de Sebastián Yatra, ese Mantra, para encontrarnos con esta canción, su primera balada, este Devuélveme el corazón. Una canción que tiene ahora 8 añitos.

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0: Sebastián Yatra. Una canción que nos ha hecho retroceder en el tiempo, en este nuevo viaje en el tiempo, para reencontrarnos con 2017, hace 9 años. Un año menos, en 2018 es cuando publicaba Mantra, donde estaba esta canción, que primero salió como single. Bueno, ahora es el momento de la actualidad, porque nos pide paso Malú.
2: Por eso estoy aquí.
3: Con algo que estaban deseando todos sus fans que ocurriese, y es que publicara por fin el esperado cartel de su gira. 15 Tour ha sido esta semana y ha desvelado así ya las primeras fechas y puesto las entradas a la venta. Comenzará este 12 de junio en Mérida para concluir en Gijón, por ahora, el 5 de marzo de 2027. Y decimos por ahora porque en este anuncio ha confesado que próximamente se sumarán más fechas, ¿vale? O sea, quedan todavía fechas por añadir. Las entradas para casi todos los conciertos ya están a la venta a través de su web oficial, maluoficial.es, y puedes comprarlas y pedir que se te notifique las que aún no están disponibles cuando se pongan a la venta. Así que por fin ha llegado el esperadísimo cartel de la gira 15 de Malú.
0: De todas maneras, Malú, ya sabes que aquí en el programa nos contó que no iba a parar de girar, o sea, ¿sí?, que tiene la intención de no bajarse del escenario, con lo cual van a seguir acumulándose y

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1: Esas son las coordenadas de Álvaro García, uno de los jóvenes artistas que viene pisando con fuerza. Y la buena muestra de ello son canciones como esta, como Gloria Bendita, como Persona Vitamina. Álvaro García.
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1: Y te anticipo algunas de las canciones que vamos a compartir en los próximos minutos. Llega Melendi.
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1: Sergio Dalma y una superestrella llamada Aitana. Y nos hacemos eco del arranque de gira de Antonio Orozco y de Alejandro Sanz, que esta noche comienzan su gira. Todo esto ahora.
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25 minutos para la 1, 12 en Canarias. Juntos afrontamos la recta final de Dial Tal Cual. Hora y media para recibir en nada a Mafalda Cardenal. Esta es la canción que vamos a estrenar con ella. Dile, creo que te quiero. Así se llama. La estrenamos con ella enseguida, tan pronto como llegue. Va a llegar en unos minutos. Y también recibiremos en el programa a Neil Moliner. Pero ahora compartimos mentiras. Sí, las mentiras se pueden compartir siempre que sean mentiras arriesgadas, que es el título de la canción de Melendi, uno de los temas de su álbum Pop Rock. Suena así.

0: Ahí está, el Melendi, sus mentiras arriesgadas. Y ahora, espero que ninguno de nuestros oyentes nos diga ninguna mentira.
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0: A ver, que una amiga nos contaba que había estado en el concierto del último de la fila y le preguntamos, ¿pero se tiró al público o no se tiró?
2: Y nos ha respondido.
0: Y nos ha respondido. Es que tenemos oyentes que son maravillosos.
3: Ay, me habéis dicho. Manolo García no se tiró al público, Solo bajó abajo y súper cercano.
0: Vale, perfecto. Pues genial. Aclarado queda. Es que nos preocupa, Aunque Manolo diga que lo ve como muy natural, nosotros no, nos da sustito.
2: Es verdad. Muchas gracias, por informar.
0: Vamos a recordar. Venga. Que estamos pendientes de vuestros audios de WhatsApp.
2: Cuéntanos tus planes, ¿qué estás haciendo? ¿Has ido? ¿Vas a ir a algún concierto? ¿O cómo vas a pasar el fin de semana? 646-2477-11.
0: Mira, un festival celta. ¿Mm? Nos invitan.
4: Hola, familia. Pues mira, ahora nos vamos a ir a un pueblecito de la provincia de Teruel que se llama Villastar. Está muy cerquita de Teruel, que hay un festival celta con conciertos y con muchas actividades. Súper recomendable.
0: Qué maravilla.
4: Pasarlo muy bien. Besitos.
0: Gracias. Oye, nos apuntamos, ¿eh?
2: Muy buena pinta tiene. Sí, sí.
0: Sí, sí, sí, sí, sí. Venga, vamos a ver.
5: Buenos días. Soy Eva de León, de Alija del Infantado. Y yo soy una pringada que está currando el sábado. Pero bueno, voy en el coche y por lo menos se me hace un poquito más ameno escuchándoos a vosotros. Un saludo para todos y para todos los pringadetes, como yo especialmente.
0: Gracias, Eva. Nosotros los pringadetes del sábado también te damos las gracias porque te acuerdes de nosotros.
2: Efectivamente, nos subamos.
6: Hola, solo decir que me encanta Mafalda Cardenal y Neil Moliné y que soy muy fan de ellos. Un saludo desde aquí.
0: Pues no te despegues, porque enseguida recibimos a Mafalda. Por cierto, le vamos a poner vuestros mensajes, que nos estáis mandando mensajes para ella.
2: Han llegado un montón, ¿eh? Gracias al 646-2477-11.
0: Y ahora baila, baila morena.

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0: Aitana y su superestrella. Y atención, porque vuelve hoy a los escenarios él, Dani Fernández.
1: Pues sí, qué ganas, ¿eh? Porque retoma la gira que tuvo que frenar por el accidente que sufrió en concierto y que le ha tenido de baja recuperándose de la operación del hombro. Esta noche volverá a darlo todo en el Espacio Norte de Murcia, así que ánimo y a disfrutarlo, Dani Fernández.
0: Bueno, este día parece marcado en el calendario por muchos eventos y muchos artistas que arrancan gira. Por ejemplo, Alejandro Sanz.
1: Sí, después de recorrer América con ¿Y ahora qué? World Tour, hoy por fin da el pistoletazo de salida aquí en nuestro país. Nada menos que en el Estadio de la Cartuja de Sevilla. Recorrerá un montón de ciudades durante todo el mes de junio y julio.
0: Y junto a Alejandro Sanz, aunque en otra ciudad y en otro escenario, arranca hoy también la gira de tu vida. El disco, la gira de Antonio Orozco. El amor
1: es así. En su caso lo va a hacer esta noche en el Parque Hermanos Castro de Gijón. Estará recorriendo todo el país hasta el mes de diciembre, que tendrá el broche final el 22 en el Palau Sant Jordi. Así que también hoy arranca la gira de tu vida, la gira de la vida de Antonio Orozco.
0: ¿Qué pasa hoy?
1: ¿Qué pasa este 6 de junio?
0: Diéramos ya el pistoletazo de salida al verano y todos los artistas en la carretera, en los escenarios, en fin, inundando de música este país. Esto, por cierto, es la última canción de Antonio Orozco, Despierta.

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1: Ahí está Edurne, qué casualidad, así suena su último éxito. Bueno, y ahora déjame contarte que vamos a llegar a la 1:12 en Canarias y vamos a recibir a nuestra invitada. Creo que te quiero, se llama la canción que vamos a estrenar con ella, con Mafalda Cardenal, y además vamos a conocerla un poquito. Que posiblemente no sepas quién es, o lo mismo, sí. Pues vamos a descubrirlo. Si no la conoces, te aseguro que va a merecer la pena descubrirla. Todo esto enseguida.
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La 1 y 4 minutos, 12 y 4 minutos en Canarias. Esto es Dial, tal cual, afrontamos juntos la última hora y lo hacemos con un día. El Día Verde, esta es la nueva canción de Cepeda.

0: Ahí está, Cepeda, es el día verde. Bueno, llega el momento de que la conozcáis. Seguro que esta canción sí que suena. Porque ha sonado mucho en Cadena Dial. En Mi Balcón. Ella es Mafalda Cardenal. Bienvenida, Mafalda, a la radio por primera vez.
1: Muchas gracias, qué ilusión estar aquí.
2: Hola, guapa.
1: ¿Cómo estáis?
2: Muy bien.
0: Es un placer tenerte y descubrirte, porque tenemos que conocer un poquito más.
1: Pues para eso estamos aquí.
0: Conocemos tus canciones, pero aún queremos conocerte un poquito más. Eres de Alicante, pero vives en Madrid.
1: Sí.
0: Y estudiaste empresariales, ¿puede
1: sí,
0: ser?
1: Sí, administración de empresas.
0: Y se te cruzó un vídeo y lo cambió todo, ¿no?
1: Sí, yo me estaba, bueno, me acababa de graduar y saqué una bueno, me estaba graduando y saqué una canción que se llama Tu Fan y no le di mucha bola, la verdad, porque estaba de examen, estaba viendo el TFG y no pasó nada con esa canción, la escucharon 4 personas. Y luego en septiembre de repente se hizo viral en TikTok, pero muy, muy viral, sobre todo como en México. Uh-huh. Y entonces eso fue como la señal que yo necesitaba para decir, venga, pues no me voy a una oficina a trabajar y me hago cantante. Y me di un año y ahora llevo un
0: Oye,
1: poco más.
0: Y entonces, esa canción que lanzas en TikTok, que tú no sabes por qué de pronto se hace viral, te catapulta. Hay gente que se fija en ti, ¿no? Una compañía discográfica y te propone grabar un primer disco, ¿no? ¿Puede ser así más o menos la historia?
1: Bueno,
0: ¿o no?
1: En realidad no. En realidad, yo, bueno, sí, yo había sacado varias canciones, había sacado 10, 12 antes de Tu Fan y ya me iba bastante bien. Yo ya había hecho mi primer concierto en Madrid, hicimos algún festival, hicimos el Arenal Sound, fue el primer festival que hice, el Jardín de las Delicias y luego, sí, nos empezaron a llegar varias ofertas. Pero bueno, yo no firmé con Sony hasta bastante después. Ajá. Y sí, firmamos y sí que ya hice mi primer disco y ahora trabajando en el segundo.
0: El primer disco que se llama
1: Mis notas de voz.
0: Sí. Bueno, pues hasta ahí más o menos la historia que no conocíamos, Patricia.
2: Exacto, ya para el que no te conociese te tiene más ubicada, pero si damos el salto a la actualidad, hay que contar que gracias a Mis notas de voz y una pedazo de gira mundial, vamos a decirlo así, acabas de llegar de México, lo nombrabas
1: sí.
2: Ahora, tienes un séquito de fans allí muy fieles.
1: Sí, son los mejores, la verdad que yo igual me había subido en 7 escenarios en toda mi vida y me fui a México a tocar. Y fue un muy buen sitio para aprender porque la gente ahí es un público súper agradecido y son adorables y encantadores y la verdad que fue una experiencia increíble y nada, pues desde ese año, pues eso fue hace 2 años y ya hemos vuelto 2 veces más, empezamos en una sala de 200 personas y ahora acabamos de volver y llenamos más de 1000, o sea que ha sido una locura.
0: Oye, ¿quieres aprovechar para felicitar o para mandarle un saludo a tu padre que está...?
1: Sí, sí.
2: Ay, es verdad.
1: Hola, papá. Creo que estás en el coche de camino a una boda. Pásatelo muy bien. Ya estoy aquí.
0: Bueno, toda la familia pendiente de este momento.
1: Sí,
0: la primera
1: sí.
0: Vez que está en la radio, Mafalda Cardenal.
2: Sí,
0: una chica con un futuro increíble.
1: Muchas gracias.
0: Y ahora es el momento de que la gente que te siga escuche por primera vez tu nueva canción, que se llama...
1: Pero espera, ¿de cuál estamos hablando?
0: Del
1: de la
0: Creo
1: que ha salido.
0: Que te quiero.
1: Vale, de Creo que te quiero. Ah, ¿la vais a poner?
2: ¿Cómo? Claro. ¿Estreno exclusivo, Mafalda?
1: Ostras, yo no lo sabía. Yo pensaba que simplemente íbamos a decir, va a salir una canción. Ah, vale, pues sí, vamos a escucharla. Claro,
2: estreno
1: sí.
2: Exclusivo total en Dial Tal Cual, por eso.
1: Ah, claro. O sea, yo lo leí, pero dije, bueno, y, o sea, no creo que la ponga. Pues,
0: será el estreno de otra. Mía, no.
1: Venga, vamos
0: sí,
1: a ponerla.
0: La ponemos.
1: Claro que sí.
0: ¿Quieres contar alguno de la historia? Porque la van a escuchar por primera vez.
1: ¿Sabes lo que pasa? Que yo creo que la canción lo cuenta todo. Es una canción que le escribí al chico que me gustaba porque me da vergüenza decirle que le quería y entonces le hice esta canción.
0: Pero el chico que te gustaba ahora es tu...
1: Sí, ahora es mi novia, eres
0: o
1: mi
0: sea,
1: novia. Funcionó.
0: Antón.
1: Sí.
2: Funcionó bien.
0: Bueno, pues Antón la ha escuchado, me imagino, claro.
1: Sí, Antón la ha escuchado, me ha dado el visto bueno.
0: Vale. Bueno, pues aquí está. Creo que te quiero por primera vez, Mafalda Cardenal.
1: Fuerte.
0: Nueva canción, la escuchamos en exclusiva ahora. Creo que te quiero.

0: Creo que te quiero, Mafalda Cardenal, escuchándola por primera vez.
1: Qué fuerte sonando en la radio.
0: ¿Te has dado cuenta que ahora mismo hay casi 1 millón de personas escuchando la canción a la vez?
1: Pues mira, no me había dado cuenta, me lo has dicho tú y he dicho, qué fuerte, pues, qué bien.
2: ¿Qué puede ser? Todo el mundo enterándose a la vez de una declaración de amor que contabas que te costaba mucho decir en persona y dijiste, voy a hacer una canción. Claro, mucho más fácil, ahora ya lo sabe
1: claro,
2: todo el mundo.
1: Claro, ahora ya lo sabe todo el mundo. Sí, me da un poco de vergüenza y digo, me dio menos vergüenza escribir la canción que decirlo.
0: El problema es como hagas esto también cuando dejes una relación.
1: Bueno, espero que no vuelva a dejar ninguna relación, que ya lo he pasado muy mal.
2: Y ahora estás muy feliz.
1: Sí, sí, sí.
0: Oye, ¿quieres escuchar mensajes de fans tuyos?
1: Claro que sí.
0: Que quieren
1: ilusión.
0: Decirte cosas.
1: Sí.
0: Venga, vamos.
3: Hola, Mafalda, soy Miguel. Soy fan número uno tuyo. He ido a los conciertos tuyos de Sevilla, Granada, y estuve en el tuyo de Alicante también.
1: Muy bien, Miguel.
3: Solamente darte las gracias por tus canciones. Me siento muy identificado con muchísimas de ellas. No lo dejes nunca, eres la mejor y te deseo toda la suerte del mundo y que sigas así. Besitos desde Sevilla.
0: Toma.
1: Oye, Miguel, qué bonito. Te llamas como mi exnovio, pero eres mucho más simpático.
0: Oye, ¿al exnovio le dedicaste una canción o no?
1: No, ese no.
2: A este Miguel sí.
1: A este sí, Miguel.
0: Oye, vamos con más mensaje, venga.
4: Hola, Maf, ¿qué tal? Aquí Carlos.
1: Carlos, claro.
4: Solo decirte que también
1: un montón,
4: que te mereces todo lo bueno que te está pasando, como estos días en México, y que tengo un montón de ganas de escuchar la nueva música con esa Maf feliz y contenta, y que vamos a por más.
1: Carlos es el mejor. Carlos sí que ha venido a todos mis... Sí, está abajo. Tuvo una cita el otro día con una chica, así que yo me sé toda su vida.
2: Fan número uno.
1: Sí, sí.
2: Qué bueno.
0: A Carlos va a servir... Por la cara que ha puesto, le va a servir de inspiración para componer canciones. ¿No, Mafalda?
1: Yo creo que sí.
0: ¿Tú cómo te inspiras para componer?
1: Viviendo.
0: ¿Viviendo?
1: Sí, al final yo creo que sí. Si no vives nada, no tienes nada que contar. Yo tengo muchas cosas que contar. Ah. Igual no son súper súper profundas y súper tal, pero bueno, yo tengo muchas ganas de contar pues muchas cosas.
0: Vamos con un mensaje más, venga.
5: Buenos días, llamamos de Tarrasa. Conocimos a Mafalda en la Sala 21 de Huesca y nos encantó. Hizo un concierto tan bonito, además que tiene una voz espectacular. Más que nada para ver si le llega este mensaje de parte de Enar y su familia. Y nada, que tenga muchos éxitos, que seguro que sí. Un besito.
1: Qué mona Enar y su familia, pues yo les mando un besito a ellos también. Qué simpáticos.
2: Qué bonito cuando enganchas al público por verte en concierto, ¿eh?
1: Ya, eso es muy especial, porque, claro, a mí siempre me da un poco de cosas, siempre, yo qué sé, pues vienen niñas a verme y vienen con sus novios. Y yo al principio veo las caras de los novios en plan, el tostón que me voy a tener que comer ahora. Y luego les gusta. O sea, que yo creo que eso es muy, muy especial, muy guay.
0: Oye, vamos a escuchar la canción que ya todo el mundo conoce, y si no la conocen, no sé dónde han estado últimamente, porque en este último año sonó mucho aquí en Cadena Dial, se llama Mi Balcón, con Mafalda Cardenal, que hoy está con nosotros.

0: En mi balcón, Mafalda Cardenal. Esto formaba parte del primer disco. Un disco que supongo que le tienes mucho cariño porque
1: muchísimo.
0: Es tu primer disco. Pero oye, no te lo voy a preguntar yo, porque como además nuestros oyentes te lo están preguntando de para cuándo el disco, pues mejor que te lo preguntaré yo. Mira.
2: Hola Mafalda, soy Kiara, Kiki. Bueno, realmente no tenía nada pensado, así que me lo he inventado un poco ahora mismo. Que, bueno, últimamente siempre que te preguntan en los comentarios que cuándo va a ser el disco, la gira, tal, siempre pones pronto. Pero ese pronto, ¿tienes fecha? Bueno, si puedes contar algo. Y eso, lo que puedas contar, cuenta.
0: Cuenta lo que puedas de la gira y del disco.
1: ¿Sabes lo que pasa? Es que Kiki siempre me hace preguntas de este tipo. Es que yo no estoy autorizada para contestar, por eso digo.

0: esperamos que pronto te escuchemos en la radio para cantar tus preciosas canciones en el coche. Gracias, hasta la luna.
1: ¡Qué mona!
2: Una más.
3: Hola, buenos días, Rafa, Patri. Bueno, este mensaje va para Mafalda Cardenal. Bueno, pues empecé a escucharla así, un poco por la gracia de mi muñeca favorita, Mafalda y tal. Y bueno, joder, es que me encanta su música. Qué voz, qué sentimiento, qué todo. Deseando verla en el Festival del Sonorama aquí en Aranda de Duero. Vamos ahí, estar en primera fila. Mi niña, un besazo muy grande y a seguir así.
1: Oye, pero qué energía, qué simpática. No sabía que se podían decir tacos.
2: Ah, sí, aquí se puede decir.
4: Suavecitos, pero sí. Sí.
2: ¿Has visto cómo son nuestros oyentes?
1: Maravillosos.
4: Oyentes sí, y tus fans, que la verdad es que qué bonito, ¿no? Como de repente se enganchan a tu música. Hay otro fan muy importante que en una entrevista nos dijo, es que tiene mucha personalidad y se llama Alejandro Sanz. ¿Estuviste cantando con él en México?
1: Vi esa entrevista.
4: Vale. ¿Y cómo fue esa experiencia? ¿Cómo surgió? ¿Cómo os conocisteis?
1: Pues bueno, fue muy loco. Yo le conocí con 3 años en el coche porque mi madre era el único disco que tenía y entonces yo he crecido escuchando sus canciones y luego pues surgió la posibilidad de poder cantar con él una canción en México y allá que me fui. Entonces estuvimos 2 noches y fue increíble. O sea, yo nunca me pongo nerviosa antes de salir al escenario y no me suele dar vergüenza conocer a famosos. Me acuerdo que justo antes de salir hacía mucho calor y yo estaba tiritando y digo, esto no es por el frío. Y
2: ¿qué canción cantaste con él?
1: Cantamos a la primera persona y es preciosa.
2: Madre mía, o sea, tiene tela, ¿eh?
1: Sí, sí, tiene mucha info, muchísima letra, larguísima y súper nerviosa, claro, porque me la tuve que aprender. Esa no me la sabía.
2: Ese no era el disco que tenía tu madre.
1: Ese no era el disco que tenía mi madre. Pero oye, ahora es mi favorita, claro, encima me recuerda a eso, o sea que... Y él es increíble, simpaticísimo.
4: Te trató súper bien, ¿no?
1: Increíble.
2: Y vas a tener oportunidad de telonear a los Estopa, ¿no?
1: Sí, sí, sí, eso parece.
4: 28 de noviembre en Valencia, con entradas agotadas. ¿Les conoces?
1: Sí, sí que les conozco, coincido, son muy graciosos. A ver si ese día pues hablamos un poco más, pero sí, sí, encantadores.
2: Bueno, pues hoy la hemos estrenado en exclusiva. Creo que te quiero. Nueva canción de Mafalda Cardenal que hoy ha estado con nosotros. Nos vamos a quedar con el otro anticipo del disco que se llama Canción de Amor. Uh-huh. De ese disco que saldrá después del verano.
4: ¿Cómo se va a llamar?
1: ¿El disco?
4: ¿Ah?
1: Pero no te lo puedo decir, Patricia.
4: Ah, bueno, por si acaso, colaba.
2: No te preocupes que ya te lo diremos nosotros a ti, cómo se va a llamar.
1: Venga, muy bien.
2: Oye, Mafalda, ha sido un placer tenerte aquí.
1: Gracias.
2: Que nuestros oyentes te conozcan un poquito, que merece la pena, que aquí en Cadena de Dial, además apostamos por gente muy joven también como tú, que tiene
1: un gran talentazo.
4: Gracias, Mafalda, un placer.
1: A vosotros,
2: Mafalda,
1: igual.
2: Cuando quieras te vuelves, ¿vale?
1: Venga, genial.
2: Vale.

0: Mafalda Cardenal. Esta es su canción de amor. Bueno, enseguida hacemos la recta final del programa con Neil Moliner. No te vayas.
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0: Ya está aquí con nosotros en Dial Tal Cual el Neil Moliner. Bienvenido, Neil.
1: ¿Qué tal? ¿Cómo estás?
0: Ya era hora, ¿eh?
1: Sí, ya era hora, ya era hora.
0: Ya era hora que vinieras a Dial Tal Cual. Nos hemos visto en varias ocasiones, pero es la primera vez que vienes al programa.
1: Sí, sí, encantado, encantado de estar aquí, Jolín, ya era hora.
0: Cuarto disco, que
1: cuarto
0: se llama
1: disco.
0: Nexo. Cuéntanos la filosofía de este título, de este Nexo.
1: Bueno, mira, yo creo que es algo... En el 2023 lo paso muy mal, porque vengo de una gira muy intensa del 22 y decido, le digo a mi equipo que decido parar un año y medio. Y de repente, cuando llevábamos ya dos o tres meses, ya dije, ¡ay!
0: Me he pasado.
1: Que se me va a hacer muy largo.
0: Pidiendo un año, ¿no?
1: Exacto. Y lo paso muy mal, tan mal que se me remueven muchas cosas dentro de mí. Me mudo, yo vivo en Barcelona, vivía en Barcelona, entonces me mudo a Madrid, estoy un año y medio viviendo aquí. Bueno, total, que al final el 20 de abril del 24 empiezo la gira otra vez, después de ese año y medio, empiezo la gira otra vez en el Palau Sant Jordi de Barcelona. Y ahí me doy cuenta que se me pasan todos los males. Ahí empiezo, revivo otra vez y salgo a la luz, al rescate. Y ahí entiendo la importancia, que ya la sabía, pero me reafirma la importancia que hay entre mi público, mi banda, mi staff, ¿no? Que me mantiene en equilibrio. Y es algo maravilloso. Y es algo que noté en el Palau Sant Jordi esa vez que soy un nexo, que al final yo soy un canal por donde pasa la canción y la recibe la gente. La gente, cuando suena su canción, se abraza con los amigos y amigas, se abraza con la pareja, con la familia, y ves como la banda sonora que es, ¿no? Ves lo importante que es esa canción para esas personas. Entonces,
0: sí, te consideras un instrumento, ¿no?
1: Absolutamente, un instrumento por donde pasa la canción, y esto para es ser un nexo, ¿no? Uh-huh. Entre la canción y la gente, entre la canción y la emoción, y era muy interesante. A partir de ahí empecé a escribir Nexo, que ha sido un disco de dos años, hecho con mucha calma, la verdad.
0: Uh-huh. Pero tú, esa conexión, ese sentirte, ese nexo, ¿no lo habías sentido antes en los conciertos?
1: Sí, totalmente, pero sí que es verdad que después de un año y medio...
0: Es cuando lo vuelves,
1: claro,
0: a vivir, ¿no?
1: Te afrentas otra vez, en una tarima y palpas la energía con los fans, que es algo maravilloso, cómo cantan, cómo lo viven. Me he hecho más observador aún y es algo increíble.
0: Bueno, Nexo, ese Nexo hoy nos une a él, a Neil Moliner, que está con nosotros. Vamos a quedarnos con ese Tu Cuerpo en Braille, que tanto ha sonado aquí en Cadena Dial.

0: Tu cuerpo en braille es Neil Moliner, que está con nosotros. Cuarto disco. ¿Qué has aprendido en todo este tiempo desde que comenzaste en esto de la música?
1: Hostia, he aprendido muchas cosas. Lo he aprendido todo. Todo. Si algo he aprendido de esta nueva etapa de Nexo es... Yo suelo trabajar mucho en equipo. Siempre lo he hecho. Pero esta vez más. He ampliado el equipo, he trabajado con más de un productor, de hecho he trabajado con 6 productores distintos, y es algo que me ha llevado a conocer más, a nutrirme más y a tocar y a jugar más con las producciones, con la música, otras maneras de entender la música, y eso creo que se nota en cada canción del disco, que son viajes distintos, ¿no?
0: Pero eso en cuanto a la producción, en cuanto a las canciones vas al estudio con ellas ya hechas, ¿no?
1: ¿O dejas que surjan? Ha sido un trabajo súper bonito, como te decía, irnos a un sitio, ya sea el estudio, una casa en la montaña, una casa en el mar, en Madrid, Barcelona, y dejar a que sucedieran cosas, ¿no? Hacer unos acordes en el piano y empezar a escribir. He coescrito el disco también, y es algo que no había hecho nunca, y es algo que... de lo que estoy muy feliz.
0: Oye, ¿tú eres consciente de la imagen que transmites, de lo que el público recibe de ti? Y no sé si es pretendido.
1: No, o sea, yo sé que de repente el público, porque obviamente al final pues, haces muchas entrevistas y la gente te lo dice, que, transmites mucha alegría, mucho optimismo, tal.
0: Es muy difícil imaginarse a Neil Moliner cabreado. No sé si tienes días así de cabreo.
1: Enfadado, a ver, sí que tengo momentos, tengo momentos. Soy muy...
0: Por tu música, me refiero que...
1: Pero soy muy fugaz, yo me enfado y me desenfado muy rápido.
0: ¿Pero eres de los que explota o no?
1: No, explotar, poco. Pero sí que de repente si me enfado es algo como... ¡Ay, esto no me parece bien! Y después ya me calmo.
0: ¿Y pides perdón?
1: Yo siempre. Es algo que creo que es esencial en la vida, que es pedir perdón si hay algo que no se ha hecho bien.
0: Oye, a lo largo de estos años has hecho algunos duetos muy importantes, como por ejemplo el de Dani.
1: Sí, con Dani somos muy muy amigos. De hecho el otro día está en su casa y nos queremos muchísimo. Y desde aquí le mando un abrazo muy grande. Y siguiéndonos de cerca, tanto musicalmente, pero lo más importante es estar ahí en la vida, ¿no? En lo que es nuestra vida personal.
0: Has colaborado con Ana Mena, con Lérica, con mucha más gente, ¿no?
1: Sí, con mucha gente. Me gusta mucho colaborar. Al final yo creo que...
0: ¿Cuál es la clave para decir, oye, quiero colaborar contigo? ¿Qué tiene que tener?
1: Que haya una relación... que es algo que he aprendido también con el tiempo, que es que si colaboras mola, que es esencial al menos ahora que haya una relación humana y hay un acercamiento pero lo esencial yo creo que es el arte, que te conmueva lo que hace la otra persona, que admires a la otra persona y que la veas en la canción que estás haciendo, o si surge entre los dos, pues que haya una canción escrita entre los dos, ¿no?
0: ¿Te han propuesto dúos que no has visto?
1: Igual alguno, pero no me suele pasar.
0: Escuchamos Me acuerdo de ti. Venga. Es otra de las nuevas canciones de este Nexo con Neil Moliner, que está con nosotros.

0: Me acuerdo de ti, otra de esas canciones de Nexo, el nuevo disco de Neil Moliner. ¿Cómo definirías este disco?
1: Este disco, mira, el otro día pensando dije, ostras, este disco es maravilloso para ir de viaje, ¿no? En coche, porque pasas por muchas etapas y muchos colores. Hay canciones épicas, hay canciones bailables, hay canciones más de escuchar la letra. Yo creo que es similar a un viaje en coche donde vives todas las etapas, ¿no? Un viaje largo, ¿no? En furgoneta, que estás cansado, que al principio estás muy eufórico, pero después de comer ya cuesta y llega la tarde y de repente un paisaje te sorprende y llegas al final al sitio, ¿no? Para mí es un viaje con todas estas características.
0: ¿Ya no haces versiones o sí?
1: Alguna vez sí que
0: porque
1: hago...
0: tú empezaste haciendo versiones.
1: Sí, ¿eh? Sí, empecé así, haciendo versiones y colgándolas en YouTube. O sea que sí, siempre... De hecho, tenemos un apartado en mis redes sociales cuando estamos de gira, que es versiones de camerino, y versionamos a todo el mundo canciones que nos gustan con toda la banda, con instrumentos que tenemos ahí cerca. Versionamos canciones que nos gustan.
0: ¿Y algún artista te ha escrito diciendo, oye, me ha gustado la versión que has hecho de mi tema?
1: Bueno, aparte de eso, la última gira, por ejemplo, en versiones de camerino, colaboró Alex Ubago, Manuel Carrasco, Álvaro de Luna también. O sea que nos vamos encontrando en festivales con gente bonita que se suma a versiones de camerino y conocen el formato. O sea, es increíble.
0: Bueno, pues con Neil Moliner vamos a darte las gracias por haber estado aquí, que tengas mucho éxito con este Nexo y que siga siendo esa unión, no solo entre tu público y los músicos y el escenario, sino también con la radio, ¿no?
1: Totalmente, yo encantado siempre de estar aquí cuando me invitéis, yo estaré aquí siempre.
0: Neil Moliner, hoy ha estado con nosotros, gracias.
1: Muy bien, gracias.

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Así, con ese buchito de Manuel Carrasco, vamos a ir casi casi poniendo el punto y final. La próxima semana vamos a estar muy atentos a todo lo que ocurra en Sevilla, donde arrancará sus 4 conciertos con los cuales va a hacer historia. Por cierto, la próxima semana va a estar con nosotros en el programa, estrenando en exclusiva su nueva canción, Julia Medina.

0: Mónica Medina la próxima semana con nosotros aquí en Dial Tal Cual. La verdad es que después de lo de hoy con Mafalda Cardenal, que ha sido maravilloso,
1: sí,
0: promete programa, ¿eh?
1: La verdad que sí, ha sido divertidísimo conocerla, qué energía tan bonita, y lo mismo viviremos con Julia Medina, ya lo sabemos, que la conocemos mucho, la próxima semana, por supuesto.
0: Pues nos vamos. Feliz sábado a todos. Adiós, Patricia y Maf.
1: Adiós, Rafa Cano. Me voy a ver si me cruzo con el Papa.
0: ¿Sí? ¿Sí? Oye, está por mi barrio ahora.
1: ¿Es que eres vecino tuyo ahora?
0: Sí.
1: Sí, sí. Con Rafa Cano.
0: Feliz fin de semana. Volvemos la próxima semana. Adiós.

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7: Que aproveches y comes. Hola, ¿qué tal? Son las 2, una en Canarias. Beso fuerte para Rafa Cano, que nos ha dejado aquí un montón de luz. Igual que Antonio José. ¡Vamos!

Nos hemos puesto las pilas con Ana Gabriel y esta obsesión. Bueno, pues que la música no se detenga en Cadena Dial y de fiesta de fin de semana con temas como el de Laura Pausini.

momentos compartidos en este sábado 6 de junio en buena parte del país, con mucho calor, pero aquí refrescándote con éxitos como el de Maná o esta de Leire Martínez. Agárrate, que vienen curvas. Esto se llama Cabeza de Ratón.

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Esta es la sorpresa del año, ¿eh? Fecha de caducidad. Después de su tiempo de silencio ha regresado la música de Melendi. Con lo mejor de nuestra música en cadena dial, con temas como este y en pleno fin de ahora con Resurrección, Amaral.

0: Me voy, así es como se llama la nueva canción de Fangoria. Bueno, tú no te vayas, quédate aquí bien cerca de Cadena Dial. Quédate en familia, te tomas un café con nosotros y mientras escuchas Marioneta. Esta es la canción que presenta Andy.
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no se pierde ni una fiesta. Te esperamos con él y con un montón de artistas en la gira de verano de Cadena Dial. Si quieres toda la info, la tienes publicada en cadenadial.com. Ella también se suma a nuestro cartel y esta es la nueva de Sonia Gómez. Irrelevante.

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4 de la tarde, 3 en Canarias, que se note que estamos disfrutando del fin de En Cadena Dial. ¿Cómo hacerlo? Pues con canciones como la que llega ahora. Es Luis Fonsi junto a Faith con...

La verdad es que hay muchas maneras de entender el amor o no, que también es otra alternativa. Pero Mónica Naranjo eligió hacerlo con música y no hay mejor manera. Aquí compartiendo lo mejor de nuestra música en Cadena Dial y ahora con estos pedazos dardos, los que lanzan Romeo Santos y Prince Royce.

puedes contar conmigo de La Oreja de Van Gogh. Puedes contar con Cadena Dial y con toda la nueva que tenemos lista para ti en esta tarde de sábado. Ahora con Antonio Carmona. Esto es lo último, más de lo que te quiero.

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0: Canción compuesta por Antoñito Molina a Pastora Soler, mi salvavidas en dial. Rebobinamos el pasado ahora con Fangoria. ¿Qué te parece?
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0: es el superestrella de Aitana. Y aquí anda otra superestrella que nos va a acompañar en la gira de verano 2026. Guille Toledano, Mil Mariposas.
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recuerdo y cuánta nostalgia con este 16 añitos. Y a lo mejor a esa edad ya te acuerdas de este primer amor, ¿no? Siempre hay una primera vez, dicen. Pues ahí también lo recuerda ahora con música la nueva canción de Malú. Así es como la presenta en Cadena Dial. Y justo se llama así, Primer Amor. En

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manera de quedarnos clavados y siendo esclavos de tus besos. David Bisbal en Cadena Dial. Pero mira, en cualquier caso, queremos saber dónde estás. Así que dime dónde estás. Álvaro de Luna.

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Mira, como esta canción titulada Corre, pues date prisa, corre, que a partir de las 6:05 en Canarias ya está contigo Carmen Ramírez. Que acabes de pasar una maravillosa tarde de sábado. Te espero mañana. Antes llega mi acierto, lo nuevo de La Llave. Venga, buen fin de... Laura.

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12: Feliz tarde de sábado a todos. Son las 6 en punto, 5 en punto en Canarias. Yo soy Carmen Ramírez y te voy a dedicar las próximas 3 horas con el mejor pop en español. Arrancando con la dedicatoria también de Carlos Vives.

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Uno de los clásicos de Alejandro Sanz que esperamos escuchar en su gira Y Ahora Qué, que hoy arranca en Sevilla y va a pasar por un montón de ciudades de la mano de Cadena Dial como emisora oficial. El que también se pasa por aquí con su retorno a Vía Dalma es Sergio Dalma, haciendo suyos auténticos clásicos italianos, como por ejemplo el que nos trae ahora mismo, que popularizó en su momento Zucchero, Baila Morena.

¿Estamos locos o qué? Nadie, nadie, absolutamente nadie quiere problemas en esta vida. Ni de dinero, ni de salud, y mucho menos de amor. El tema es que, aunque tú no los quieras, a veces los problemas vienen a ti. ¿Qué le vamos a hacer? Es la vida lo que nos plantean también ellos. Juntitos son Morat y Silvestre Dangond con este tema titulado Lo poco que yo quiero, y yo añado, y lo mucho que te damos en Cadena Dial.

0: Este verano lo vamos a tener girando por todo el país, llevando canciones como este Cómo te digo de Vanessa Martín. Oye, que vamos a estar acompañándote la próxima media hora con canciones impresionantes, canciones que van a hacer que te vuelen la cabeza, como la que nos trae Amaral. Lo veremos todo azul junto a Cristian Castro y además nos vamos a enamorar con Antonio Orozco y Alejandro Fernández.
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Estamos en pleno fin de semana. Espero que te estés dando a la Dolce Vita, que estés disfrutando el fin de con las canciones que te proponemos en Cadena Dial. Tanto si descansas como si también estás trabajando, ¿eh? Que también puedes gozarte canciones como este Eso que te vuela la cabeza que nos traían Juan y Eva Amaral en la tarde de este sábado. Ahora lo que te va a volar la cabeza es con este recuerdo. Azul, Cristian Castro.

0: Pues te va a estar esperando en diversas coordenadas que tú puedes consultar, las fechas, las ciudades, los artistas de cada día en la gira de verano de Cadena Dial, como Álvaro García, que te cantaba estas coordenadas, o por ejemplo, un dúo que vuelve, Despistaos, y además tiene nueva canción. Yo que tú me la iba aprendiendo para cantarla con ellos en la gira de este verano. Por Volverte a Ver, así es como suena.
1: Ya

Tras la residencia en los meses de febrero y marzo en Madrid, en Liv Las Ventas, y obtener un éxito increíble, vuelve a los escenarios Malú este verano, concretamente dentro de 6 días en Mérida, en el Teatro Romano. Hay un montón de fechas para verla y cantar con ella canciones como Primer Amor.

0: Qué de recuerdos este Júpiter. Bueno, esto es parte de lo que podéis encontrar en el primer EP que ha lanzado Sonia Gómez, titulado El viaje ida. Presuponemos que va a haber viaje vuelta. Es una colección de canciones que te deja con ganas de más. Júpiter es una de ellas, pero bueno, también estás escuchando Irrelevante, que son canciones que disfrutaremos con ella, con Sonia Gómez, en la gira de verano de Cadena Dial.
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0: Muy buenas tardes, son las 7 en punto, 6 en punto si estás en Canarias. ¿Has visto qué luz tan bonita tenemos a esta hora? Bueno, luz que se ve y que se oye, porque con Antonio José arrancamos nueva hora. A todo esto, yo soy Carmen Ramírez. Es un placer enorme acompañarte un par de horas más con lo mejor de nuestra música, temazos como este. Sigo

Sé lo que hicisteis el último verano con Melendi y sabemos lo que ella estuvo haciendo el último verano. Bueno, nos lo imaginamos porque ahora podemos escucharlo en Historias de aquella niña, el primer trabajo en solitario de Leire Martínez. Actualmente triunfando al otro lado del charco, con ganas de que regrese también a nuestro país y que podamos seguir disfrutando el directo de temas como Mi nombre, No se me da bien odiarte o como esta última por la que estamos apostando fuerte en Cadena Dial. Esto es Cabeza de Ratón, sonando en la tarde del sábado. Leire Martínez, sube el volumen.

0: Cuando me vaya con Melocos y Natalia Jiménez, uno de los éxitos incontestables del grupo del Puerto de Santa María en Cádiz. Oye, pues si te tienes que ir y si no te quieres perder las canciones que te voy a poner enseguida de Manuel Carrasco, de Fangoria, Camilo o nuestro Super Dial, lo que tienes que hacer es descargarte la app gratuita de Cadena Dial y así no te pierdes ni una sola canción.
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Pues si puedes verle en directo, aprovecha. Tienes 4 oportunidades en Sevilla los días 13, 14, 19 y 20 y el 27 de junio en Madrid. Son los últimos conciertos que dará en 2026, 2027 y hasta 2028 no volverá a subirse a un escenario. Así que hay que aprovechar para disfrutar de Manuel Carrasco en vivo.

0: la verdad o la imaginación.
1: O la imaginación. Es muy sutil.
0: Es que esa diferencia no entre lo que
1: claro
0: vivimos realmente
1: en donde nos encontramos,
0: y lo que nos imaginamos.
1: Esa línea fina que separa la realidad de la imaginación.
0: El último
1: bien,
0: trabajo
1: lo cuentan
0: de Fangoria,
1: sonando
0: de este
1: en
0: último
1: día
0: trabajo.
1: Fangoria, que está de vuelta.
0: Y ahora trae no nos vamos a ir
1: fresquito
0: realmente.
1: Electrónico que tanto nos gusta compartir contigo en Cadena Dial.
0: Me voy. ¿Sí?
1: Bueno,
0: la
1: todavía no me voy,
0: que tengo muchas cosas para ti.
1: Mira,
0: escucha
1: tu Cadena Dial.

El protagonista de nuestro superdial durante toda la semana llega cargado de palabras, pero palabras esdrújulas. Fíjate qué curioso es él. Tanto que su quinto trabajo lo va a titular el 4 y el 18 de septiembre será todo una realidad. De momento nos ha traído El Niño del Espacio y ahora, como novedad, como superdial esta semana, Pablo López suena con esto, esdrújula.

0: Quiero un camino con Taxi, el grupo de El Campo de Gibraltar. Pues mira, no nos vamos a ir muy lejos, porque caminito de las 8 de la tarde a las 7 si estás en Canarias, y abriendo nueva hora nos vamos a encontrar con la gaditana Merche, que ella sí que retorna a casa. Caminar descalza, tomarse la vida tranquilamente, es lo que nos propone con sus labios de rojo. En nada aquí.
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0: Son las 8:07 en Canarias. Arrancamos nuestra última hora juntos despacito, disfrutando de la vida, de las vistas, de la compañía y, ¿por qué no?, poniéndonos el labio de rojo, ¿cómo hace Merche?
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Bueno, te digo, su nombre es Juan Esteban Aristizábal, aunque todos le conocemos como Juanes. De hecho, en su último trabajo habla sobre el tema de las identidades y por eso se titula así, Juan Esteban. Ahí es donde puedes encontrar esta canción luminosa, potente, llena de color y de amor, ideal para esta primavera. Hagamos que, si es que cuando uno está enamorado, todo lo ve bonito, como Juanes. No creo.

Sin ti no soy nada con Amaral y efectivamente queda nada para que comience la gira más refrescante del verano, la gira de Cadena Dial. Este año vamos a contar con la llave a los que descubriste durante los meses atrás cantándote No lo consigo. Bueno, pues ahora lo que han conseguido es acercarte nueva canción. Es una de las novedades que te ofrecemos en Cadena Dial. La llave, mi acierto.

cuando amanece con Estopa y hasta que anochece. 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

Pues no te vayas, quédate y sigue disfrutando con nosotros canciones como esta que puedes encontrar en el disco Yo canto 2 de la italiana Laura Pausini, o un pedazo de recuerdo que nos vamos a marcar con otros dos, con Jordi y Miguel. ¡OBK!

Noches memorables las que te hará sentir y vivir en la gira de verano Gonzalo Hermida, que ondeará su bandera libertad. Ese mismo trabajo donde no solo encuentras lo que acabas de escuchar, que no se acabe la noche, sino también aquel Mamá te prometí que cantaba con Andrés Coy. Anda, pues mira, qué casualidad. Hablando del rey de Roma, Andrés Coy, que por la puerta de Dial asoma cantándote ahora una de las canciones de Sol de invierno, Mesita de noche.

Este amor no se toca con Sergio Dalma en Cadena Dial. Y es que, digo yo, si está perfecto así como está, no lo toques, déjalo como está y disfrútalo. Ay, si es que más de lo que te quiero. Llega Antonio Carmona con esta preciosa canción en su último trabajo, Éxodo.

0: seguro que hay algunas que yo ni conozco.
1: ¿Inventas con Vanessa Martín? Pues no, no me lo invento. Es todo un placer haberte acompañado estas tres últimas horas en Cadena Dial y tanto me ha gustado que mañana pienso repetir. Al mediodía, eso de las dos, la una si estás en Canarias. Yo soy Carmen Ramírez. Disfruta de lo que todavía nos queda por delante de este sábado, que no es poco. Lo mejor de nuestra música está aquí, en Cadena Dial. ¡Feliz noche!
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Muy bien, pues son las 9, son las 8 en Canarias. Y si tú lo que quieres, tú lo que querías es un sábado bien movidito, por eso has puesto la radio. Aquí tenemos energía, ritmo y emoción a partes iguales. Y como muestra un botón, la última de Luis Fonsi.

genial Tam Tam Go, que nos dejaba bien atrapados, atrapados en la red, con un pedacito de historia de nuestro pop, que es como una foto de otra época, pre-redes sociales y todo eso. Vamos a...

0: suena el mejor pop en español en Dial. Antoñito Molina, que venía imparable, está imparable y en el modo sábado de Dial nos viene como anillo al dedo. Como también No digas nada, de Cali y el Dandy, que seguro recuerdas.
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Cadena Dial, la radio número uno del pop en español, NEC, que nos traía este sábado su éxito Al Menos Ahora. Y ahora vamos a darle a esta noche un más uno de emoción, otro más uno de romanticismo, con Kany García y Juan Luis Guerra. Lo dicen todo con este título, Amor Bonito. Amor de

Si de bien sienta, la música de los mejores y de las mejores. Aitana, que acaba de poner el sábado con el ánimo por las nubes con su superestrella. Y en Dial seguimos acercándote voces. Ahora la de una ex Sweet California en solitario. Es Sonia Gómez.

Lo mejor de nuestra música en Cadena Dial. Juanes y su historia de un flechazo, una noche contigo. Y ahora va a pasar a tomar el relevo Malú. Nos presenta una de las canciones de 15, su último trabajo.

Así suena el mejor pop en español en Dial. Le he echado un vistazo a la nueva hora, que está ya ahí mismo, y vienen Pablo Alborán, Leire Martínez o Pastora Soler. Me encantaría que vinieran ahora mismo a la radio, pero ya te imaginarás que me refiero a que están a punto de sonar en la tuya, en tu radio.

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0: Bueno, son ya las 10, las 9 en Canarias. El modo sábado de Dial incluye canciones para cantar, para recordar y para subir un poquito el volumen. Sobre todo si andas en el coche y no vas a molestar a nadie. Y si estás en casa, acuérdate de que puedes escucharnos en la TDT de la tele o puedes pedirle a tu altavoz inteligente que te ponga Cadena Dial. En ese momento empieza a sonar Pablo Alborán.

Así suena nuestra música con Mecano, que nos dejaba una de esas joyas de la corona del pop en español, Me cuesta tanto olvidarte. Y con un giro musical de esas sorpresas que tiene Dial, aparece nada menos que Leire Martínez con Cabeza de ratón, que es lo más nuevo.

0: de bien sienta la música de los mejores y de las mejores. Entre las mejores intérpretes femeninas, sin duda, siempre, Pastora Soler era mi salvavidas.
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mejor de nuestra música en cadena dial. Diego Torres y Manuel Carrasco nos cantaban a dúo Vas a quedarte. Y seguro que sí, porque queda sábado, queda mucho sábado por delante, mucha música y vamos a por más. Te presento a Guille Toledano con sus Mil Mariposas.

La radio líder del pop en español, Los Secretos y Déjame, una de las joyas de su discografía. Y ahora actualidad. Creo muy en serio que la que te voy a poner es una de las canciones de este próximo verano. Dime dónde estás, de Álvaro de Luna.

Cadena Dial, la radio número uno del pop en español. ¿Tienes curiosidad por saber algunos de los artistas que están a punto de aparecer en tu radio? Carlos Vives, La Llave o Neil Moliner vienen en la próxima hora. Con la sonrisa.

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1: Son las 11, las 10 en Canarias. Última hora juntitos antes de que Patricia y Maz coja el testigo con Hoy Salimos y lo más festivo del pop en español. Solo calidad y solo música para pasarlo bien. Será con la medianoche. Y lo primero de esta hora es Carlos Vives, con esa energía tan bonita que tiene, que llega ahora con Te Dedico.
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0: Así suena el mejor pop en español en Dial y coincide el buen rollo con la buena energía. Después de Neil Moliner, una de las de Efecto Pasillo, Cuando me siento bien.
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Cadena Dial, la radio número uno del pop en español, en modo sábado de Dial, con este Quisiera Ser de Alejandro Sanz. Vamos a subir la energía. Lo más nuevo de Sergio Dalma es una versión de Baila Morena.

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Así de bien sienta la música de los mejores y de las mejores. Álvaro García fijando las coordenadas y va a dejarle el hueco en dial a María Parrado. Su tema se llama La Última.

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3: 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Son las 12. Las 11 en Canarias.
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5: O con lo que queda de mí, porque vaya tela de semana. Buenas noches, bienvenido, bienvenida. Esto es Hoy salimos en Cadena Dial, me refiero más al calorazo, por supuesto que sí, pero el refugio, el frescor de las canciones, que además muchas huelen a verano, de las que ponemos en Hoy salimos, nos va a poner la sonrisa y aliviar que para algo estamos a fin de semana. ¿Qué te toca currar? Pues nada, ya somos dos, ánimo, bienvenido, bienvenida. Y a ver si te gustan la selección de hoy, porque por ejemplo, mira, va a pasar por aquí Juan Luis Guerra con su bilirrubina, una del Canto del Loco, no te voy a decir cuál. Pig Noise, Sergio Dalma, Becky G, que duerme sin pijamas, seguro que como tú, o Los Lobos para bailar la bamba. Empezamos con un ritmito latino muy puertorriqueño, con Ricky Martin, su María y un beso gigante para que ojalá me acompañes hasta las 2, la 1 en Canarias. ¡Bienvenidos!

los Lágrimas de Amor de Camela, que han vuelto, que tienen nuevo single, preparan disco y van a hacer un concierto en una gasolinera. Vuelve la música de gasolinera y yo me quedo loca. Esto, de verdad, es un sueño hecho realidad. En Hoy Salimos, Cadena Dial, tampoco faltan Dioni y Ángeles. Y ahora, La Bamba.

Magneto, vuela, vuela. Lo que te va a volar ahora es la cabeza con la canción que te voy a poner en Hoy Salimos, Cadena Dial. Porque esto sí huele a verano, porque esto sí que lo has bailado en las fiestas de tu pueblo, pero en la versión original. Y pocas, para mi gusto, se hicieron, ¿eh? De El Tiburón, de Proyecto 1, en la versión original, como decimos, y en esta que vas a escuchar, en la voz de Henry Mendes.

sí que nos sube cada vez que le escuchamos, porque es uno de los habituales en Hoy Salimos Cadena Dial, y también su Bildi Rubina, Juan Luis Guerra, para volver a disfrutar, como está haciendo Dani Martín, cantándose ahora en la gira todas las del Canto del Loco. Y spoiler, por si no lo has visto, esta tampoco.

Big Noise, nada que perder, que es lo mismo que debieron pensar Chanel y Abraham Mateo cuando decidieron juntarse para grabar esta canción con la que lo han clavado. Ahí están, clavadito y pegaditos, como luego nos va a cantar Sergio Dalma en Hoy Salimos Cadena Dial con su Bailar Pegados.

Becky G, Nati, Natasha, os entendemos perfectamente. Es la única manera de poder conciliar el sueño desde hace algunos días. Durmiendo sin pijama. Y bien, aquí seguimos caminando por la vida con la música de Hoy Salimos en Cadena Dial y Melendi.

abriendo estos días un festival precioso que se llama Noches del Botánico en Madrid, Rigoberta Bandini, y abriendo nueva hora en Cadena Dial, a quien hoy salimos, donde yo te voy a ofrecer una vida de rico. Yo puedo ofrecer...

lo que digan, el grandísimo Rafael, siempre alfombra roja cada vez que suena y aparece por aquí, por el programa Hoy Salimos en Cadena Dial. Salimos con él y con Ricky Martin, Wisin y J-Lo, que sube la adrenalina.

No sé si serás tú del team bañarse por la noche a oscuras en el mar. A mí me da un poco de yuyu, pero es verdad que la sed tiene que estar de muerte. Así que disfrútalo, si sobre todo paseas por el Mediterráneo como cantaban los Rebeldes. Con Altura, Rosalía y J Balvin han estado en Hoy Salimos Cadena Dial. Y ahora no controles, que es sábado noche, así que haz lo que te dé la gana, ole, ole. Antes de seguir pasándolo muy, pero que muy bien con Hombres G, la música de cada fin de semana aquí en Cadena Dial.

qué rico, así, sin pan ni nada, como dice un amigo mío. Patricia Manterola, la mexicana que este año volvió, eligió 2026 para regresar a España, ¿eh? Porque allí la carrera no la ha dejado de lado nunca, aunque su canción siempre seguirá siendo Que el ritmo no pare. Ahora, Abraham Mateo y Ana Mena en Hoy Salimos, Cadena Dial.

a ritmo de bachata, aunque estos días ya lo sé, Dios mío, sobre saturación solo se habla de Bad Bunny, pero hay hueco para todos los demás. Manuel Turizo, por ejemplo, que ha pedido paso y aquí ha tenido su momentazo en Hoy Salimos, Cadena Dial. Oye, para momentazo, el que protagoniza Juanes en el nuevo disco de Manuel Carrasco. Por Dios, gente corriente, si no has oído la canción, vaya temazo se han marcado los dos juntos. Aquí rescatamos uno, clasicazo del colombiano, Me Enamora.

planazo para mañana domingo, especialmente si estás en la playita, que me invites a comer langostinos como hace Rufino, con Luz Casal, y como hago yo para despedirme hasta el amanecer, como cantaban los Fresones Rebeldes. No, hasta la semana que viene, mejor dicho, porque volveré el viernes a las 12, 11 en Canarias, en una nueva edición de Hoy Salimos, ya sabes, cada viernes y sábado, con las canciones que te sabes de memoria, como este Bulería de Bisbal o La Vida de Gisela, que llega después, bien de OT en vena. Un beso gigante de Patricia y Maz. Adiós.

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